0: ¿Cuántos alaban el nombre de Jesús en esta mañana? El Salmo 84:10 dice: mejor es un día en tus atrios que mil fuera de ellos. Es por eso que en esta mañana, con gozo en nuestros corazones, alabamos a ese Jesús que murió y que resucitó, que hace cada día todo lo posible para que tú y yo seamos salvos. Oremos. Padre, bendito sea tu nombre. Te alabamos por tantas bendiciones, porque tú eres bueno, porque moriste por nosotros en la cruz. Señor, gracias porque eres fuerza, porque eres fuego, porque nos das el deseo de venir esta mañana en tu casa para alabarte. Gracias, mi Dios. Gracias por tantas bendiciones. Gracias por estas alabanzas, Señor. Gracias por amarnos. En esta hora, una vez más, rogamos tu bendición, Señor. Ponemos todas nuestras ansiedades, preocupaciones en tus manos y nos disponemos a estudiar tu santa y divina palabra. Permite que el mensaje de hoy sea de aliento, de bendición y que llene nuestros corazones. Guíanos y dirígenos y que nada ni nadie, Señor, nos separe de tu amor.
1: Así es, Señor, este día derrama tu Santo Espíritu sobre toda carne, Señor. Los que nos ven a través de las redes sociales, como la gente de ECAS, que están escribiendo en este momento, el Colegio ECAS está conectado con ustedes hoy. Qué maravilloso, Señor, saber que muchos están en la conexión. Aquellos hermanos que dejamos en diferentes países, Señor, esperando la venida de Jesús, cuando se rompan las fronteras de esta tierra y viviremos por siempre y siempre con nuestro Señor. Mientras eso llegue, vivifícanos con tu palabra. En el nombre de Jesús, amén. Pueden sentarse, gracias, Mimi. Hoy hemos celebrado lo grande, el Día de las Madres. Las madres han sido sumamente bendecidas en el día de hoy. Tenemos una madre que está de cumpleaños hoy. Es Odalis Núñez. Está por aquí Odalis, está. Puedes ponerte en pie, Odalis, para que la iglesia te conozca. Está de cumpleaños hoy esa mujer y vino a pasarla aquí a la casa de Dios. Dios te bendiga. Gracias por venir. El hijo de ella es Anthony Núñez, es jugador de las Grandes Ligas de los Orioles de Baltimore. Y ella decidió venir acá para alabar el nombre de Dios con nosotros hoy sábado. Damos gracias a Dios por Lemuel, que está con nosotros hoy sábado. Alabamos el nombre de Dios. ¿Cuántos hemos orado por Lemuel? ¿Verdad que sí? Tantos hemos ido a verle y Lemuel está aquí y levantando su mano de ahí. Estoy aquí, logré llegar, llegué a la casa de Dios. Su esposa una heroína y su familia, gente de batalla que llevaré por siempre en el corazón. Doy gracias a Dios por mi pastor, mi amado pastor, asistente, Yafet y su esposa. Son una gran bendición para nuestras vidas y para la iglesia. Le doy gracias a Dios por el pastor. ¿Dónde estás? Te estaba buscando por ahí, pero no lo veo. No te veo ahora. Quería saludarte personalmente, pero no te puedo observar en este momento. Queridos, gracias a Dios por todo lo que han logrado venir aquí a la casa de Dios. En este momento vamos a orar para estudiar la palabra del Señor. Querido Padre, tu iglesia te ha alabado. Tu iglesia, Señor, ha levantado su voz para proclamar el nombre más dulce que hay sobre todo nombre, Cristo Jesús. Te damos gracias por todo el que hizo esfuerzo para que pudiéramos llegar al Salvador repartiendo bendiciones donde quiera que llegamos. Cuando veía las lágrimas de las personas, la alegría del agradecimiento, veía, Señor, los lugares renovados, alumnos ayudados, decía: gracias, Señor, me imagino cómo sería cuando tú estuviste en esta tierra. Nosotros solamente podemos dar lo que los donantes nos dan, lo que la iglesia lucha, lo que las personas mandan. Pero cuando llegaba Jesús a cada aldea, dice que no dejaba lágrimas, ni sollozos, ni gritos, a no ser que fuera de alegría. Hace falta que llegues pronto a esta tierra, Señor. En el nombre de Jesús, amén. Al estudiar la palabra del Señor, hoy, les recuerdo que este miércoles el título del sermón es "No tenga misericordia de eso". Así que ven para que entiendas de qué no debemos tener misericordia. Pero hoy quiero decirte que el mundo va de mal en peor. Y eso no es noticia para nadie. Solamente pararse o sentarse a mirar un noticiero

sale uno con deseos de tomar pastillas para la presión y para tantas cosas, Pati, ¿verdad? Es increíble como todo es malas noticias en estos días. Para colmo de males, se dice que hay un antivirus por ahí, la gente que le gusta los cruceros, dice que eso fue tremendo, andaba ese crucero por ahí sin ver dónde poder asentar ese barco, han muerto varios. Pero algunos decían, bueno, pastor, y me llamaban de diferentes lados, pastor, volvió el asunto del coronavirus y todas esas cosas. Pero no, el Señor todavía está sujetando los cuatro vientos. El Señor todavía, ¿cuánto dan gracias a Dios por eso? Él está sujetando los cuatro vientos todavía. Porque hay personas que deben ir de muerte a vida. Hay personas que deben entregar su vida a Jesús. Me sentí muy feliz cuando vi a Tommy llegar a la iglesia hoy. Ponte de pie, Tommy, ese amigo nuestro. Miren eso, llegó a la iglesia hoy, Tommy, gracias a Dios. Y doy gracias a Dios porque aunque estuvimos fuera, allá en El Salvador, me estaba contando Jorge, nuestro policía y detective de la iglesia, que ha sido una bendición seguir trabajando para el Señor. Gracias, Jorge. Mis felicitaciones para ti, para tu esposa y tu nena. Queridos, es cierto que este mundo está complicado. Cada día se enreda más. Pero como decían en ciertos países, no puedo decir dónde, lo bueno que tiene esto, hay algunos de ese país por ahí, es lo malo que se está poniendo, porque cuando las cosas más se complican, nunca la noche es más negra que 5 minutos antes de amanecer. Por eso, queridos, quiero decirte que la iglesia tiene un gran mensaje que dar al mundo. Nuestra iglesia ha sido levantada para dar la clarinada al mundo del tiempo del fin. Eso es una gran bendición, pero también ha sido un gran problema. Nuestra gran bendición se está tornando en nuestro gran problema. Y hoy se lo quiero decir por qué. Y los adventistas del mundo, de los 25 países, para no mencionar uno por uno, estarán diciendo, bueno, ¿y por dónde vendrá el pastor hoy? Diciendo que la bendición de nosotros hoy está llegando a ser nuestro gran problema si no llegamos a canalizar bien las cosas. Y es el hecho de que veo ahí en YouTube, hay una guerra contra todo y contra todos. Que si se van a perder, que si se van a salvar, que aquí no se salvan ni tres. Y es una situación tan compleja. Iglesia contra iglesia, pastores contra pastores, adventistas contra adventistas, y es un problemón tan grande. Y yo quiero hoy vacunarte contra eso, porque nosotros no hemos sido llamados para pelear, nosotros hemos sido llamados para anunciar que Cristo muy pronto vendrá. Y eso es todo. Si lo vas a aplaudir, hazlo bien, por favor. Tú no tienes que hacer eso. Dios no te llamó a ti como peleador. En este momento hay una nación que se ha levantado en medio de tantos conflictos, porque no voy a obviar los conflictos. Situaciones complejas, situaciones difíciles, pero han dicho, vamos a buscar a Dios, vamos a buscar a Dios. Teniendo como premisa un texto bíblico que está en 2 Crónicas 7:14, y te invito a abrir la palabra del Señor ahí, porque la base de todo estudio es la palabra del Señor. Dice, si se humillara mi pueblo, sobre el cual mi nombre es invocado, y oraren, y buscaren mi rostro, y se convirtieren de sus malos caminos, entonces yo iré desde los cielos y perdonaré sus pecados. Oh, queridos, es maravilloso cuando un pueblo levanta el nombre de Dios. Es maravilloso cuando un pueblo dice y hace esfuerzo por levantar el nombre de Jesús. Hace apenas unos días, regresamos con una delegación hermosa de allá de la capital de San Salvador y sus alrededores. Y una de las cosas que me encantó del Salvador, dentro de tantas cosas lindas, como por ejemplo fuimos a una escuela, a esa donde ustedes vieron que pusimos allí las computadoras y tantas cosas, y me decían la gente de la escuela, tiempo atrás ustedes no entraban aquí.

entraban aquí. Y si lograban entrar, no salían. No salían. Y me llama la atención que el pueblo entero está diciendo: pastor, estamos viviendo momentos de paz. Pues pudimos estar en las calles caminando a las 12, a la 1, a la cualquier hora de la madrugada. Y era cada pueblo llegar a cada lugar. Y una de las cosas que me fascinó es que en las casas, en los carros, en los negocios, todo era Jesucristo salva. En los parachoques de los carros, yo camino con Jesús. Cuando se saludó a la policía de la ciudad, decía: gracias a Dios tenemos esta bendición. Y yo decía: qué hermoso un pueblo donde el nombre de Dios es levantado. Y a pesar de la situación del ser humano, porque como hablamos allá en El Salvador y lo decimos aquí, tú lo sabes, perfecto aquí no hay nadie, ¿verdad que sí? No estés buscando perfección en ningún lado, siempre hay puntos grises y puntos negros que vas a ver. Por eso es maravilloso ver que aún para tú salvarte y para yo salvarme, Dios no va a estar mirando, como dice Morris Bender en su libro Salvación por la Fe, dice: Dios no está mirando cada caída que tú tienes en el camino, porque si no, no se salva a nadie. Dios no mira caídas, sino proyección. Tropezaste varias veces, pero subiendo. Hay quien da salticos, pero bajando. Por eso el Señor no está, en lo que está haciendo es un común denominador. Yo estoy mirando tu vida. Y eso me hace recordar a mis profesores. Una vez tuvimos una asignatura terrible, terrible. Yo no se la deseo a nadie, pero hay que darla a todo el mundo que va a estudiar la carrera a nivel ya de posgrado. Y es la ciencia de la investigación. La ciencia de la investigación. ¡Ay, qué asignatura tan complicada! Me acuerdo cuando llegamos al final, el profesor dice: ahora yo voy a aplicar aquí la curva, porque si no aplico la curva, aquí no se salva ni uno solo. ¿Quién sacó más? El que sacó más sacó 60, dice, ese 60 es 100. ¿Quién sacó menos? Este sacó 20, ese 20 es el desaprobado. Si usted está en el medio, está aprobado. ¡Ay, qué gritos de alegría había! Porque todo el mundo estaba ahí en esa laguna y todo el mundo se salvó. Y eso mismo es lo que va a hacer Dios contigo. Él va a mirar el común denominador de tu vida. No está mirando cada circunstancia, cada pedacito. Él está mirando para dónde ibas. Querías ser semejante a Dios, querías acercarte, aunque diste tropezones en el camino, pero seguiste luchando. Y dice en la palabra del Señor que aquel que empezó la buena obra será fiel en terminarla. Y sé fiel, porque Dios pues suplirá lo que te falte. Por lo tanto, no es sentarse en el sofá de la mediocridad, es confiar en la paz de Cristo Jesús. No es sentarte en el sofá de la mediocridad y decir: bueno, si es así, aquí se salva todo el mundo, déjame gozar la vida. No, porque Dios sabe hasta dónde tú puedes llegar. Por lo tanto, esfuérzate en el Señor. Como dice la palabra, esfuérzate en la gracia. Oh, queridos, actualmente hay una búsqueda de Dios. Los países están buscando de Dios. Y muchos están malentendiendo esa búsqueda de Dios. Es cierto que hay política por el medio. Es cierto que hay muchas cosas por el medio. Pero también es cierto que la profecía siempre dijo que el fin del tiempo, los eventos del fin, no sería una guerra de país contra país, no sería un cataclismo, no sería una sublevación, sería una batalla religiosa, ¿sí o no? Y algunos están diciendo: bueno, pastor, el problema de eso está que tú ves, y los artistas están proclamando sus premios, aunque lo que toquen y lo que canten sea lo que sea, cuando llega allí dice: le debo esto, ¿a quién? ¡A Dios! Los novelistas y los de todo tipo de eso, cuando toman algún premio, le debo esto a Dios. Los discursos políticos, ahora es con Dios. La Biblia en los hoteles, ahora para que haya oración en las escuelas. El mundo se está enfilando hacia un fin que, si no te das cuenta, te vas a ver envuelto en los eventos finales sin saber que tu redención ya está cerca. Oh, queridos, quiero decirte que hay algo que va a ocurrir en esta nación de Norteamérica.

Una lástima que no estaré dentro del país cuando eso suceda, pero quiero alertarte con respecto a eso. Y es que se va a celebrar los 250 años de la independencia ¿de quién? De Norteamérica. En un acto solemne que estremecerá al mundo. En ese momento este país se declarará una nación bajo Dios. Va a haber un momento de búsqueda de Dios, de profunda oración. Las tarimas políticas, el mundo entero tendrá las cámaras a lo que va a suceder el 17 de mayo de este año, dentro de unos días. Y con respecto a eso, se ha levantado una polvareda dentro de la gente, dentro de los conocedores de las profecías, y hay un tiratira en YouTube, y hay un tiratira donde quiera, y no se están dando cuenta que en esa situación es la que lo quiere tener Satanás entretenido, en el tiratira, en que yo digo, en el que tú dices, para que tú no veas la verdadera realidad. La verdadera realidad es que ya el jinete del caballo blanco del Apocalipsis está a punto de ponerse su traje con las siete estrellas y decir, hecho es, voy abajo a buscar a mi pueblo. Eso es lo que hemos estado esperando por tanto tiempo. Era lo que queríamos. Ahí va a estar. Oh, queridos, pero me llama la atención que eso es el 17. Pero el viernes 15, el viernes 15 celebrará en masa toda esta nación un sábado bíblico. De puesta de sol del viernes a puesta de sol del sábado, como muchas veces ni los adventistas lo guardan. ¿Alguien dice amén? La palabra de Dios dice, si estos callaren, las piedras hablarán. No es que se va a recibir el sábado a las 12 de la noche, como los adventistas muchos lo reciben. No es que se va a recibir el sábado metido en McDonald's. Es de puesta de sol del viernes a puesta de sol del sábado. Se va a tener un sábado, de un Shabbat para Dios. ¿Qué tú ves detrás de esto? ¿Qué tú ves detrás de esto? Toca que está al lado tuyo porque los veo con unos ojos abiertos así como si yo lo hubiera puesto a ustedes. A ver, toca al que está al lado tuyo y dile, tú tienes los ojos abiertos, pero tú estás vivo. Porque no, ni pestaña, mi gente, aquí esta mañana. ¿Qué tú ves detrás de esto? Oh, queridos, veo detrás de esto que dice la palabra del Señor, si estos callaren, hasta las piedras hablarán, pero ya los eventos del fin se están enfilando, y contigo o sin mí, contigo o sin ti, Cristo vendrá pronto a esta tierra. Tantos años predicando esto, pastor, tanto tiempo diciendo, pero ahora hay un problema, y es que ese sábado se le va a llamar jubileo judío. O sea, es un momento donde se va a guardar un sábado, pero no se le da la connotación que desde la palabra del Señor, desde el siglo hasta el siglo, Él es Dios y que Él es el mismo ayer, hoy, por los siglos, que la ley de Dios es inmutable e invariable, sino que vamos a hacerlo en honor a los judíos. Pero ese es el momento, señores. Yo no sé si tú captas con toda intención lo que te estoy diciendo esta mañana. Yo no sé si tú allá en Chile, Bolivia, Ecuador, Dominicana, yo no sé si tú allá en Perú, si tú en Cuba, estás captando lo que estoy diciendo. Yo no sé, mi gente mexicana, nos veremos la carga estos días, pero yo no sé si tú logras entender esto. El asunto es que Dios te está poniendo el pie forzado para que acabe de cantar la canción. Oh, amados míos, yo quiero decirte que la Biblia se cumple de tapa a tapa y ya se sienten los pasos de un Dios que se acerca. Quiero decirte que algunos están tomando esto para discutir. Si quieres, déjate llevar por las guerras de YouTube. Te veré en el lago de fuego al lado de Satanás. Abre la palabra de Dios. Dile al Señor que te guíe.

Dile al Señor que te ilumine. Dile que te diga cuál es el camino, cuál es la senda en que debes andar. Fija tus ojos sobre Jesús. Y Él te va a llevar siempre a camino derecho, como dijera Ellen G. White. Ni una sola alma que ponga sus vistas en Cristo se perderá. Ni una sola. ¿Quién viene a darle gracias a Dios? Ni uno solo. Ni uno solo. Que ponga su vista en Cristo se perderá. El mensaje central, como cantaron los muchachos del Pristín, no es batalla, no es lucha, no es guerra contigo. El mensaje central es Cristo, y Cristo salva. Oh, pero el problema es que hay que obedecer a Jesús. Hay que obedecer a Jesús. Y me llama la atención lo que dice el libro Evangelismo, página 173. Dice aquí algo que yo no sé, aquellos que dicen que leen tanto Ellen G. White no leen esto, yo no sé, la lectura es selectiva, no sé qué pasa. Pero dice el libro Evangelismo Ellen G. White, página 173, raras veces se realizan conversiones como resultado de discusiones. El Evangelio de Jesús no va con discusiones, es el método de Cristo el que salva. Jesús se hacía amigo de la gente, resolvía sus necesidades y luego le decía, sígueme, y todo el mundo le seguía. Tú no puedes ganar a nadie peleado con esa persona. Es más, a mí hay gente que me puede decir lo que le da el deseo porque son mis amigos. Hay otros que ni me pueden mirar de costado porque... Si tú quieres que alguien te diga algo difícil, busca un amigo. Si tú quieres que alguien te cuente la verdad, tienes que ser amigo de esa persona. ¿Cómo tú vas a ganar una gente diciéndole, usted está equivocado, usted está en un error, usted se va a perder, usted va directo al lago de fuego, usted va acá y allá, pero venga que yo lo amo? ¿Qué tú me amas de qué? El Señor lo primero que hacía es que se hacía amigo de las personas, resolvía sus problemas y luego le decía, ¿qué cosa? ¡Sígueme! Queridos, en el libro del evangelismo también lo dice, los métodos para evangelizar no es a través de las discusiones ni las confrontaciones. El libro de los evangélicos también lo dice. Oh, queridos, y si vas a buscar testimonios para la iglesia también lo dice. Y hay una cita que te voy a decir esta mañana que te va a dejar los pelos de punta, y yo no sé por qué no te la leen, porque existe también, y voy a decir dónde está, porque existe también. Mira lo que dice. A pesar de las tinieblas espirituales y del alejamiento de Dios que existe en las iglesias que actualmente están en Babilonia, la gran masa de los verdaderos discípulos de Cristo Jesús se encuentran en ella. ¡Wow! ¡Wow! Posiblemente esa gente que tú estás criticando, de esa gente que tú te estás mofando, de esa gente que tú te estás riendo, son las que Dios está preparando para ir al reino de los cielos. Por lo tanto, no te confíes de que yo, porque soy, no. Hay personas que somos de cara nada más, pero la realidad no es. Y hay cristianos sinceros en toda parte. Conflicto de los siglos, página 448. Mira lo que dice, aún la cuchilla guay baja más. Yo no sé por qué ellos no leen esto, porque esto está también, dice aquí. Entre los católicos hay muchísimos que son cristianos concienzudos, que andan en toda la luz que ellos saben y han recibido. Y Dios va a obrar en su favor. Y es una bendición saber que estas citas aparecen bajo el contexto de Apocalipsis 18:4, donde dice, salid de en medio de ellos, pueblo mío. Hasta ahora has estado allí, pero ahora que se está haciendo ya la línea divisoria entre la verdad y el error, se está haciendo más clara. Hay un pueblo que al sonido de la trompeta de Dios darán el pie delante, y muchos de los que decían que iban con él darán un pie hacia atrás. Por eso no te creas que es tan fiel el que tú ves. No te creas que está tan mal el que tú pensabas. Aquí Dios conoce los corazones. Oh, queridos. Ay, la mañana se me haría poca para contarte de cuántos extremistas ya no veo yo. Cuánta gente criticadora de la iglesia y del pastor y de todo el mundo no están aquí. ¿Cuánta gente que tú lo

mirabas con terror porque tú no llegabas a la altura de su santidad. Y yo te digo, ¿y dónde están? Mientras que el que tú crees que siempre está medio que en Río y Rivera, pasan los años, pero aquí está, para honra y gloria de Dios. Porque esta no es una carrera de velocidad, es una carrera de resistencia. Resiste al lado de Cristo hasta el final. Porque dice la palabra del Señor que persevere hasta el fin, ese será salvo. Oh, dice la palabra de Dios, oí una voz del cielo, Apocalipsis 18:4, que decía: salid de en medio de ella, pueblo mío, para que no seáis partícipes de sus pecados, ni recibáis la parte con las plagas que ellos le van a tocar. Por lo tanto, hay un grupo que va a decir: yo soy de Jehová y yo me voy por la verdad. Es verdad que vamos a celebrar el domingo una nación bajo Dios, pero también se va a celebrar el sábado de puesta de sol a puesta de sol, para que todo el mundo sepa que los mandamientos de Dios están vigentes y que hay un pueblo que ha decidido serle fiel a Dios, aunque se les plomen los cielos. Apocalipsis 14:12. Aquí está la paciencia de los santos, los que guardan, ¿qué cosa? Los mandamientos de Dios y tienen la fe de Jesús. Familia, Dios está llamando a su gente. Muy pronto oiremos las palabras más contundentes de la humanidad: es que es limpio, siga siendo limpio, y el que es sucio, siga siendo sucio. Ahora hay gente que dice: pastor, y cuando ya Dios ya deje de interceder por mí, porque está preparando todo para venir a esta tierra, y diga esas palabras, ¿me perderé yo? El Evangelio es clara, dice: nadie que haya puesto su vista en Cristo Jesús se perderá. Nadie. ¿Cómo lo hará Dios? Yo no sé. Pero de que te salvas si fijas tu vista en Cristo Jesús. Por eso quiero decirte algo. El Señor está llamando a su gente. Hace unos días me encontraba, como siempre, supervisando el trabajo del food bank, donde damos comida segundos y cuartos jueves de cada mes, y todos los miércoles en la noche, y había alguien que llegó a buscar alimentos. Y mientras que haga esta historia, quisiera el prestín que se preparara, porque estoy terminando mi mensaje y quiero que todos terminemos con una canción de alegría hoy, porque nuestra generación está cerca ya. Y resulta ser que hay un hombre que se me acerca y me dice: pastor, yo no soy adventista del séptimo día, yo he estado en otras denominaciones y he venido acá, y exactamente me he dado cuenta de que Dios está con esta iglesia. Digo, ¿de veras? Díceme, sí. La paz, la tranquilidad que se disfruta. Como los que trabajan aquí, como mi amigo Tommy, que llegó también y estaba en el grupo, y dice: yo quisiera formar parte del grupo de ustedes. Y me encantaría estar aquí. Me dice: ¿qué hay que hacer para pasar de al lado adentro? Quisiera ver un culto. Le digo yo: sí, mira, los cultos son tal día, tal día, tal día. Le conté. ¿Y cuál fue mi alegría cuando entro a la iglesia para predicar? Entre tanta multitud de hermanos que vienen acá, veo el rostro de ese hombre. Cuando terminó el mensaje, que hicimos el llamado, fue uno de los primeros de salir corriendo del banco y venir aquí delante, y me dice: encontré mi lugar. Y antes de irme para El Salvador, me dice: pastor, ¿y qué hay que hacer para ser bautizado? Porque yo conozco la palabra. Ya el pastor Daniel le está dando los estudios y he estado estudiando con él. ¿Y cuál fue mi sorpresa? Que me dice: este sábado próximo, no, porque usted está en otro país, pero voy a orarle a Dios para que le dé vida y salud, porque el último sábado de este mes usted me va a bautizar en el nombre del Padre, del Hijo y del Espíritu Santo. Ese hombre se llama Manuel González y está aquí. Yo quiero que Manuel venga acá adelante públicamente a decirle a la gente que has encontrado la fe en Jesús. ¿Cuántos quieren recibir?

0: a su nuevo hermano. ¿Cuántos quieren recibir a ese hombre? Y yo quisiera, Misael, consígueme un micrófono ahí, venga acá adelante, porque yo quiero que este hombre, Manuel González, les cuente a ustedes en pocas palabras. Su familia está conectada hoy a través de las redes sociales. Sus hijos están conectados hoy a través de las redes sociales. Es un hombre que me contó su historia y es conmovedor. Algún día un culto lo cuento. Pero ¿qué viste diferente que te hizo quedarte acá con nosotros?
1: Bueno, un día yo pasaba en mi carro por la iglesia y me dicen unos amigos, vamos a entrar ahí que van a dar una donación. Full donation.
0: Ajá.
1: Entonces yo dije, está bien. Y vine, entré y dije, qué iglesia más bonita. Oí la predicación del pastor, porque ya en Cuba yo tenía noción desde niño
0: de Dios.
1: Y entonces, cuando terminó la predicación, me dirigí al pastor y le dije, pastor, quisiera estudiar con usted. Pero en el sábado próximo de la otra semana, me toca...
0: Cuando entras por la puerta, ¿qué pasó?
1: Me toca, estaba sentado ahí, me tocan por detrás y me dicen, tú eres Manolito. Y es la hermana María Luisa, la madre de Odalis González, que me dice, Manolito, y lo abrazamos porque mi padre y el padre de María Luisa eran amigos. Y bueno, con tremendo júbilo, con tremendo contentura estoy con ustedes. Gracias por ser miembro de ustedes, de la familia Pellegrino. Me siento muy contento con todo. Vine un día y no me iré más nunca.
0: Adelante, puedes bajar el micrófono. Oye, Dios está llamando a su pueblo. Dios está llamando a personas como Tommy. Tommy, ven aquí al lado mío, ven Tommy. Que llegó. ¿Cuántos desde ya quisieran darle la bienvenida a nuestra iglesia a Tommy? Tommy está viniendo a la iglesia. Se ha gozado con nosotros. Entró por de momento, pero dice, yo ¿qué puedo hacer para reunirme más con ustedes? Y Tommy ha tenido un cambio en la vida extraordinario y siente en el corazón que es hora de venir a Jesús. Familia, Dios está llamando a su pueblo. Dios está llamando a su gente. Si tú no has tomado la decisión de entregarte a Jesús, ya sea que me mires de Nicaragua, de Ecuador, de Bolivia, de Chile, de Uruguay, Paraguay, Argentina, de Cuba, de cualquier país, México, lindo y cariño y querido, quizás estás por allá por Belice a través de las antenas, quizás estás en la cárcel de mujeres de Panamá escuchando el mensaje, quizás estás en la casa de Maura allá en México del sur, en esa pantalla grande que tiene en medio de su patio y lo llena de personas para escuchar la palabra. Donde estés, deja a Cristo entrar en tu vida, abre la palabra, porque ya Dios está recogiendo a su gente. Mientras tanto, vamos a escuchar el Preistín, que tiene una hermosa canción que dice, ven Jesús, ven. Ven Jesús, ven. Esperamos tu venida. Y no sé si, mientras ellos cantan, habrá al lado tuyo algún amigo, alguna amiga o alguien que tú quieras ver en el reino de los cielos. Me encantaría que mientras que ellos cantan, tú lo trajeras. Y juntos como iglesia vamos a tener una oración por ese amigo tuyo, esa amiga tuya. Esa persona que hay que todavía no ha tomado la decisión. Y vamos a reconsagrarlo a Dios. Muchachos, pueden cantar. Y vamos a ver al Espíritu Santo trabajar en la iglesia. Algún amigo traerá a su amigo. Alguna amiga traerá a su amiga. Alguien se va a levantar y va a decir, yo quiero verte en el reino de gloria cuando Cristo venga. Mantente firme, Jesús.

queridos, ¿por qué le dije al principio del sermón que nuestra mayor bendición se puede tornar en nuestra peor desgracia? Porque hay personas que vienen a nosotros felices diciendo, mira, ya se está predicando el Evangelio de Jesús, ya los países están abriendo las puertas, y tú le dices, eso es porque viene la persecución. Porque el problema es que como tú sabes lo que va a pasar. Pero el asunto de nosotros no es atemorizar a la gente, es decirle la verdad para que cuando ellos vean, crean que lo que le predicamos desde el principio era y es cierto. Porque sécase la hierba, marchítase la flor, pero la palabra de Dios nuestro permanece para siempre. Nosotros tenemos un caso bien difícil en la iglesia en estos días. No me he puesto de acuerdo con ella, ni he hablado con ella, pero el Señor me pone en el corazón llamarla aquí delante. Y yo quiero llamar a Yuriel que venga aquí conmigo. Ven, Yuriel.

Dammi, accompagnala a vedermeli. Abrázalo. Yurien, en este día quisiera que el Señor viniera hoy mismo. Pero Yurien, yo quiero presentarte una amiga mía venezolana que me acaba de dar un abrazo en la iglesia hoy por la mañana y me dijo: pastor, tengo una noticia grande que darte. Ven acá, muchacha, ven, ven. La iglesia se postró a orar por esta bella mujer, Carolina. Ven, Carol, ven. Oh. Carolina, la iglesia se postró a orar por ella. Un cáncer agresivo. Perdió la cuero, los pelos, todo. Y la iglesia dice: no puede ser así. Y ella dijo: oren por mí, me voy a someter a una operación. Esta mañana me dice Ruber, me dijo, me abrió, me volvió a cerrar. Me dijo: ¿dónde estaba el cáncer? ¿Dónde estaba el cáncer? Y cuando yo veo ahí a Lemuel aplaudiendo al lado de su esposa, Lemuel, no sé si se podrá poner de pie, Lemuel. ¿Puede ponerse de pie, Lemuel? Tanta gente fue a visitar a Lemuel. Tráelo aquí delante si puede. Familia, acompañen a Lemuel. Acompáñenlo, porque este es un acto de fe hoy. Oh, querido, la iglesia de los peregrinos. Me decía la gente en El Salvador: pastor, la iglesia donde las cosas suceden. ¿Te acuerdas? Había gente que me saludaba en la iglesia central de Ecuador cuando entré, porque ellos tienen dos servicios del Salvador. Se me confunde Ecuador con Salvador. Ellos tienen dos servicios. El primero tempranito y el segundo donde iba a predicar su servidor. Y cuando iban saliendo los del primero, se me abalanzaron a abrazarme todos. Señoras llorando, me decían los peregrinos, el lugar donde las cosas suceden, pastor. Yo no pude llegar a los peregrinos. Yo tenía cáncer, me dijo una mujer dando gritos sobre mi hombro. Puse mi mano sobre el televisor y le dije: Señor, el Dios de los peregrinos es el mismo Dios que está aquí. ¡Sáname! Dice, y aquí estoy, pastor, me quedé hasta el final para darle un abrazo. Dios es el mismo ayer, hoy, por los siglos. Cuando llegué a ver a Lemuel, y los que saben lo que ha pasado a esta familia, no sabes qué alegría me dio cuando fui a ver a Mari. Y le digo: Lemuel, ¿cómo estás? Dice la esposa: ¿tú sabes quién te está saludando? Dice: claro, el pastor. Y nos pusimos a hacer chiste, a reírnos. Yo empezaba un texto bíblico y él me lo terminaba. Y digo: qué grande es Dios. Familia, esto se está acabando. Pero el Señor no quiere venir sin ti. Él quiere que tú des tu corazón a Cristo, porque eso es lo que más importa. En este momento vamos a orar y vamos a darle gracias a Dios por este sábado. Y al final, respóndame la pregunta cuando se las haga, si han sido bendecidos. Oremos. Querido Padre, cuántas gracias te damos por ver a Yusimí con su esposo al lado en la casa de Dios. Cuántas gracias te damos por ver a Lemuel, por ver a todos a los hermanos diciendo: Señor, ven ya. En ningún lugar se vive bien ya. No hay ningún lugar donde tú puedas estar seguro, tranquilo. Venimos de El Salvador, el país más seguro del mundo en este momento, pero también hay historia, Señor. Porque este mundo no es nuestro hogar, como dijeron los muchachos cantando en el Pristín. Donde quiera que vivamos, de Australia, donde sea, ven Jesús, ven. Permite que no atemoricemos a la gente diciéndole cosas negativas. Digámosle a la gente: todo lo que está pasando y se está cumpliendo es porque la Biblia lo dijo. Y dice: cuando vienes estas cosas, levanta tu cabeza, porque tu rey ya viene caminando. Oh, guíanos en tu amor y manténnos en tu divino amor hasta el día que lleguemos.

En el nombre de Jesús. Amén. Me pregunto, ¿alguien ha sido bendecido hoy? Ve con paz a casa. Te espero el miércoles. Dios te bendiga. Ve con paz a casa.

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esperando que en esta preciosa mañana estés gozando de este día. Primera de Juan, capítulo 4, versículo 11 y 12 dice: amados, si Dios nos ha amado así, debemos también nosotros amarnos unos a otros. Nadie ha visto jamás a Dios. Si nos amamos unos a otros, Dios permanece en nosotros y su amor se ha perfeccionado.

bendito versículo, mi hermano. Si Dios nos ha amado así, también nosotros debemos amarnos unos a otros. Y nadie ha visto jamás a Dios. Y si nos amamos unos a otros, Dios permanece en nosotros. Gracias, gracias por estar en sintonía de Radio Fe en esta preciosa y linda mañana. Saludando a todos nuestros hermanos, todos nuestros oyentes en esta preciosa mañana. Saludándolo a usted que está preparándose, alistándose para salir al trabajo el día de hoy, al negocio. Ya estamos a la mitad de la semana, hoy 13 de mayo del año 2026. ¡Qué rápido se nos van los días! Saludando a todas nuestras enfermeras aquí en el país de Belice. Creo que esta semana se celebra lo que se conoce como una semana de aprecio a todas nuestras enfermeras, enfermeros. Gracias por el gran trabajo que hacen. Saludos cordiales en esta preciosa mañana. Que Dios pueda bendecir a todas nuestras enfermeras. Bendiciones en esta preciosa mañana. Que Dios las bendiga. Que Dios los bendiga a nuestros enfermeros también. Un gusto saludarlos el día de hoy. Y bueno, esta mañana estamos ya listos para entrar a la oración de la mañana.

Y mi hermano, mi hermana, esta preciosa mañana queremos orar por ti. Queremos pedirle a Dios la bendición, que nos guíe, que nos dirija.

Oremos, hermanitos, en esta preciosa y linda mañana. Oremos. Padre nuestro que estás en las alturas de los cielos, bendito y santificado es tu santo nombre. En esta preciosa y linda mañana, Señor, te damos gracias por la vida,

gracias, Señor, por tu bendición. Gracias, Señor, por el cuidado que nos has dado durante la noche. Gracias por el cuidado que nos diste el día de ayer también, Señor. Y gracias por el cuidado que nos darás el día de hoy. Esta mañana, si hay alguien, Señor, que se siente triste, que se siente vacío, que puedas llenarlo, Señor, de tu amor, puedas llenarlo de tu cuidado. Si hay alguien desanimado en esta mañana, que, Señor, puedas llenarlo de ánimo. Que cada uno de nosotros podamos ver a Cristo Jesús. Que nuestra mirada sea en Cristo Jesús, aunque a veces el mundo nos desanima. Aunque el mundo nos ve, Señor, como locos y nos quieren desviar del camino, que nuestra mirada sea Cristo Jesús. Señor, perdóname mis pecados. Perdona los pecados de cada oyente. Y que esta mañana y este día guardemos tu palabra en nuestros corazones para no pecar contra ti, Señor. Hay tanta maldad en el mundo, tanta violencia. Hay guerras por doquier, rumores de guerra. Oh Señor Jesús, ven pronto. Ayúdanos mientras tanto a prepararnos. Cada día, Señor, podamos estar más cerca de ti a través de la lectura de tu palabra, a través de la oración. Bendice la radio en este día. Iniciamos nuestra transmisión del día de hoy, Señor. Y gracias, gracias por todo lo que haces por Radio Fe y por cada oyente. Bendice las familias que están escuchando, cada joven, cada madre, cada padre, Señor. Bendícelos en gran manera. Gracias, Señor, por oír nuestra oración. Gracias por contestar cada una de nuestras oraciones, pues te lo pedimos en aquel nombre tan precioso, ese nombre dado a todos los hombres por quien podemos ser salvos, en el nombre de Cristo Jesús. Amén y amén.

Qué precioso canto, ¿verdad? Y las palabras de este canto, en verdad son muy bonitas, consuelan, especialmente cuando, como dice el canto, como empieza, dice, cuando toda gota de esperanza se termine en ti y te sientas sin fuerza para seguir, cuando miras al cielo buscando alivio a tu soledad y sientas deseos de llorar, cuando luches y encuentras la espalda de los demás, alégrate que Dios te premiará. Sigue hacia adelante, Jesús a tu lado está. Alégrate, Dios te premiará. Sonríele a la vida, que Jesús a tu lado está.

Y mi hermano, mi hermana, yo sé que cuando uno está en la tormenta, déjame decirte, yo he estado en tormentas que en verdad, como dice el canto, estás en un túnel oscuro que ni siquiera la luz puedes ver hacia afuera. Literalmente, cuando estás en dificultades, en problemas, qué difícil se hace ver la luz, mi hermano. Es de día, pero sientes un

oscuridad pesada en tu vida. Pero este canto te dice, alégrate, Dios te va a premiar, mi hermano. Aguanta, no te vengues, no te desanimes. Los problemas que estás pasando, confía en Dios. No es ninguna coincidencia que tú estés escuchando la radio en este día. Jesús, mi hermano, está hablando a tu corazón. Sigue hacia adelante, mi hermano, que Jesús a tu lado está. Y bueno, así es como damos inicio a nuestra programación en esta preciosa y linda mañana.

Y bueno, son las 6:50. Gracias de todo corazón por estar en sintonía de la radio. Tenemos este primer mensaje de la mañana. Y este mensaje nos llega desde por ahí en San Juan. Esto es en el lado sur del país de Belice. Dice nuestro querido hermano Marvin Contreras: bendiciones, mi estimado hermano Henry, es un gusto para mí saludarles nuevamente. Aquí estamos en sintonía del programa Amaneciendo con Cristo. Gracias, hermanito Marvin, si por favor me pudiera complacer con esta hermosa alabanza. Envío un saludo muy en especial para mis estimados hermanos Radio Escucha. Les deseo que pasen un lindo y bendecido día. Marvin Contreras de la aldea de San Juan. Y el canto que nos ha solicitado nuestro hermano Marvin es Hay un mundo feliz más allá. Número 316 de nuestro himnario. Muy buenos días. Gracias por estar en sintonía de Radio Fe. Son las 6:52. Y te queremos desear lo mejor mientras te alistas para ir al trabajo. Goza de estas lindas melodías. Cantemos todos, mi hermano, a una voz. Hay un mundo feliz más allá. Muy buenos días.

Preciosa melodía, hermano. Queremos saludar a nuestro hermano Marvin, que Dios lo bendiga. Es un gusto saludarlo, mi hermano. Gracias por estar en sintonía de la radio. Mi hermano Marvin, por allá en San Juan, le deseamos lo mejor en esta preciosa y linda mañana de día miércoles. Qué rápido se nos van los días, ¿verdad? Y en verdad es una mañana muy hermosa por aquí. En Santa Elena y San Ignacio está bastante despejado el cielo. Se ve muy bonito esta mañana. El problema empieza, mi hermano, cuando empiezan a quemar. Bueno, entendemos a las personas que, bueno, los agricultores quizás no tienen otra manera. Pero cuando eso pasa, desde temprano, no se ve muy claro, el día se ve bastante triste, pero ahorita todo se ve bastante verde, bastante bonito, así que gracias a Dios, ¿verdad?, por sus bendiciones el día de hoy.

Bueno, estamos aquí de regreso. Gracias, mi hermano, mi hermana, por estar en sintonía de Radio Fe 104.5, 94.1. Esta preciosa mañana queremos saludar de una manera muy especial a nuestro querido hermano Pedro Tutz, escuchando por aquí en el área de Santa Cruz. Y en verdad nos sentimos muy contentos, gozosos, que hoy nuestro querido abuelito está celebrando un año más de vida, que este es algo, es una bendición que Dios le ha permitido ver a nuestro querido abuelito, un año más de vida. Y esta preciosa mañana queremos saludar a nuestro querido hermano Pedro Tutz, que está celebrando su cumpleaños. Abuelito, feliz, feliz cumpleaños. Los saludos los hacen llegar toda la familia Tutz, cada uno de sus hijos. Tenemos nuestro hermano Alberto, nuestra hermana Irma, nuestra hermana Anselma, nuestra hermana Ana, nuestro hermano Jerónimo, nuestro hermano Nathaniel y nuestro hermano Andrónico. Se unen en esta preciosa y linda mañana para desearle un feliz, feliz cumpleaños, y todos sus nietos también. Que Dios lo bendiga, y nos sentimos muy contentos que Dios le ha permitido ver un año más de vida. Abuelito, lo queremos mucho, que Dios lo bendiga.

0: claro que sí, nuestro hermanito Pedro Tut, deseándole un feliz cumpleaños, que Dios lo bendiga. Es un gusto saludarlo en esta preciosa mañana, esperando que pueda gozar de este día, abuelito, lo queremos mucho, bendiciones.
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0: Y bueno, son exactamente las 7 de la mañana, desde por allá en San Antonio, Cayo, nos llega este mensaje que nos dice: buenos días, hermano, Dios lo bendiga hoy y siempre. Complázcame con la alabanza que dice: bendice, oh Señor, mi familia, sintonizamos aquí en San Antonio. Somos la familia Guerra. Nuestro hermano Luis Guerra, escuchando la radio por allá en San Antonio, Cayo, aquí en San Antonio, Cayo. Que Dios lo bendiga, mi hermano Luis. Es un gusto saludarlo en esta preciosa y linda mañana. Bendiciones.
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0: También por allá en Tower Hill, nuestra hermana Feli nos dice: buenos días, hermano. Quiero dar gracias a Dios por proveer con trabajo a mi esposo. ¡Uy! ¡Qué bendición, hermana Feli! Dice: él es tour guide y ya empezó el slow season. Oh, ok, desde mayo a noviembre, pero Dios siempre suple nuestras necesidades. ¡Qué bendición, hermanita! Y ciertamente Dios va a suplir siempre todas las necesidades. Un abrazo para usted, mi hermana Feli, para su esposo. Que Dios los bendiga y que siempre pueda proveer el pan de cada día, hermanita. Bendiciones.
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0: Y también tenemos este mensaje de voz que nos hacen llegar desde Guatemala, por allá en Huehuetenango, Guatemala. Queremos saludar a nuestro querido hermano Oscar Morales, sintonizando por allá en Guatemala. Muy buenos días, mi hermano Oscar.
2: Muy buenos días, hermano Henry. Qué bendición volver a saludarle y amén, sintonizar esa bendecida emisora. Que tengan ustedes un maravilloso día, usted y toda su familia y todo el personal de Radio Fe. Por favor, salúdeme a mi amada familia que escuchan allá en Pachacán, mi hermana Lesbia, mi cuñado Noé, todos sus hijos. Que Dios los bendiga, que Dios los guarde, que Dios los ilumine en todo lo que hagan.
0: Amén.
2: Y que Dios siempre esté ahí en sus hogares, allá en su trabajo, en su camino, donde quiera que ellos vayan y donde quiera que usted y toda su familia también esté, hermano Henry. Bendiciones, que tengan buen día.
0: Amén, amén, mi hermano Oscar, qué gusto escuchar de usted, mi hermanito, por allá en Huehuetenango, Guatemala, esperando que Dios lo bendiga grandemente. Le deseamos lo mejor en esta preciosa y linda mañana. Gracias, gracias por estar en sintonía de la radio. Y le deseamos lo mejor el día de hoy. Y bueno, que Dios bendiga a todas las familias que están escuchando el día de hoy. Y dice este canto: que ninguna familia se acabe por falta de amor, que pueda haber mucho amor en las familias. Este canto especialmente para todos los esposos, para todas las lindas familias. Si están peleando, si están discutiendo, que las familias el día de hoy puedan amarse, puedan tener a Cristo Jesús en sus corazones, el centro de sus hogares. Muy buenos días, familia Guerra, por allá en San Antonio. Este es el canto que nos han solicitado. Son las 7:03. Bendecir, oh Señor, mi familia.

Qué bonito que Dios pueda bendecir todas las familias que están escuchando en esta mañana, que desde temprano buscan a Dios. La pareja sea el uno del otro, de cuerpo y de mente, y que nada en el mundo separe un hogar soñador. ¿Escuchaste esto? Si tú eres una persona que está quebrantando un hogar, atención, puede ser un hombre, puede ser una mujer, y tú te estás metiendo en un hogar, ten mucho cuidado, porque el matrimonio es algo instituido por Dios. Que tú no seas la causa del sufrimiento de otra familia, porque ciertamente Dios no va a tomar eso liviano de tu parte. Así que mucho respeto, aléjate de ahí. Si ya te has ilusionado, si sientes que te has enamorado, aléjate de ahí. No tienes que

0: Y el mandamiento, el séptimo mandamiento, mi hermano,
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0: nos dice de la siguiente manera: no cometerás adulterio. Esto prohíbe las relaciones sexuales fuera del matrimonio, protegiendo la fidelidad del pacto matrimonial y la estabilidad familiar. Y sabes, el mandamiento dice: no cometerás adulterio. Y esto no, esto, mi hermano, mi hermana, hay tantas distorsiones dentro del matrimonio que escuché una pareja decir: pues a mí me dio permiso mi esposa o mi esposo. El mandamiento no habla, no dice si tu esposa te da permiso o no. Dios dice: no cometerás adulterio. Y es interesante notar que más adelante en el Nuevo Testamento, que pareciera que el mandamiento cambia, pero no cambia el mandamiento. Porque en los 10 mandamientos el adulterio es una prohibición externa clara, no cometer el acto. Y no sé si te has dado cuenta, mi hermano, que sí, el séptimo mandamiento habla de cometer un acto externo que se pueda ver. Pero ahora viene Jesús en el Nuevo Testamento y Jesús dice esto. Escucha qué dice Jesús: oísteis que fue dicho, no cometerás adulterio. Y mira qué dice el 28. Aquí pareciera que Jesús cambia el mandamiento, pero no. Dice: pero yo os digo que cualquiera que mira a una mujer para codiciarla, ya adulteró con ella en su corazón. Jesús dice, declara que mirar con lujuria ya es adulterio en el corazón. Y esto nos lleva, mi hermano, que la moralidad tiene que ver mucho en el teatro privado de la imaginación también. Ahí, en tu imaginación, donde nadie te ve. En una ocasión estuve hablando con unas personas de esto mismo. Y me estaban diciendo unas damas que las mujeres también codician hombres. Y pareciera que solo aplica para los hombres, pero aplica para las mujeres también. Ahí en tu corazón, en tu imaginación que nadie ve, pero ahí donde tu alma ya está herida. Éxodos, donde nos dice no cometerás adulterio, habla de una ley externa, algo que se ve. Jesús amplía esto y lo lleva a la imaginación. Jesús prohíbe la semilla del acto. ¿Y cuál es la semilla del acto?

El acto no empieza solo así de repente. Jesús prohíbe la semilla del acto, que es tu pensamiento. Jesús no está exagerando, ¿sabes? Él está nombrando la etapa más temprana de la traición. Él hizo culpable a la mente, porque es la mente donde comienza la traición. Allí, cuando empiezas a fantasear con el adulterio. Cuando empiezas a imaginarte. ¿Por qué Jesús intensificó la ley? ¿Por qué no solo quedó no cometerás adulterio? Porque los pensamientos, los deseos escondidos son más peligrosos que los actos. ¿Sabes? Cuando una persona comete adulterio, tú puedes confrontar, castigar, perdonar ese acto. Pero lo que pasa en la mente se esconde y silenciosamente van moldeando nuestro carácter. Que Dios pueda ayudar a cada uno de nosotros. Que tú puedas ser feliz, que yo pueda ser feliz con la pareja que Dios nos ha dado. Y que si tus pensamientos se están desviando, que si tus pensamientos están en otra persona, que hoy tus pensamientos, mi hermano, puedan regresar a lo correcto. Los pensamientos son secretos para todas las demás personas, aún para tu pareja, pero no se pueden esconder de Dios mismo. Gracias, mi hermano, mi hermana, por estar en sintonía de Radio Fe 104.5 y 94.1, El Tiempo. En verdad se nos ha ido, son las 7:18. Hoy a las 10 de la mañana tendremos su programa Conectados con Dios. Saludando a nuestro hermano Cristino Guy Eck por allá en la ciudad de Chetumal, Quintana Roo, que Dios lo bendiga. Y bueno, saludando a todos los maestros que están en sintonía de la radio. El viernes se celebra lo que es el Día del Maestro. Se celebra también esta semana apreciación por las enfermeras, enfermeros, que Dios los bendiga. Maestros, enfermeras, enfermeros, gracias por el gran trabajo que hacen. Un gusto saludarlos en esta preciosa mañana. Y esperando que Dios los pueda bendecir en gran manera. Aquí vamos a programar este canto, Siente el Dolor, de Ray Bowles. Esto es en español, un canto en español. ¿Será que Jesús siente el dolor cada vez que yo peco? Este canto nos recuerda que cada vez que nosotros pecamos, mi hermano, estamos lastimando a Dios. Que Dios te bendiga. Se despide Henry Martínez. Después de esto tendremos Your Story Hour. Gracias por estar en sintonía de Radio Fe. Muy buenos días.

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1: ¿Qué tal, amigo? ¿Qué tal, amiga? Bienvenidos a un nuevo resumen de noticias de la hora de hoy, miércoles 13 de mayo. El presidente de Ecuador, Daniel Noboa, oficializó su viaje a Washington para cumplir una agenda diplomática centrada en seguridad, migración, comercio e inversiones. La presidencia informó que el mandatario mantendrá actividades en la Organización de los Estados Americanos, OEA, el Congreso de Estados Unidos y el Banco Interamericano de Desarrollo. También tiene previsto reunirse con el vicepresidente estadounidense James David Vance. La visita busca reforzar la relación bilateral en temas clave para Ecuador, especialmente en seguridad y cooperación económica. El viaje ocurre en un momento en el que el gobierno ecuatoriano intenta fortalecer alianzas internacionales para enfrentar desafíos internos y atraer inversión. Este fue el resumen de noticias de la hora con Sebastián Anzoátegui. 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

0: Muy buenos días, amigos. Bienvenidos a este su programa Clínica Abierta. En esta mañana le damos una cordial bienvenida a todos los que nos sintonizan en diferentes lugares del mundo. Salvación TV 22.2, Meridian, Idaho, Radio Perla por el 8090 AM, Potomac Conference, Maryland y Virginia por el Radio Ondas de Esperanza 1390 AM. En el día de hoy estaremos discutiendo un tema muy interesante: problemas intestinales, si usted ha tenido anteriormente. ¿Qué será la mebiasis? ¿Cómo se encuentra usted, doctor?
1: Muy bien, Yesenia. Muy a gusto nuevamente y muy agradecido al Señor por tantas bendiciones, por estar nuevamente aquí con tantas buenas amistades.
0: Eso es así.
1: Gracias a Dios.

0: podemos pasar estos 60 minutos de salud en compañía de tan buenos amigos que tenemos en diversas partes del mundo. Y para nosotros nuevamente constituye un privilegio poder estar compartiendo este momento.
1: Eso es así, doctor. Nos gustaría escuchar de sus labios ese pensamiento saludable.
0: Este pensamiento saludable es muy profundo y dice de esta forma: el conocimiento de que el hombre ha de ser templo de Dios, una habitación para revelar su gloria, debe ser el mayor incentivo para el cuidado y desarrollo de nuestras facultades físicas. Asombrosa y maravillosamente formó Dios el cuerpo humano y nos manda que lo estudiemos, que nos demos cuenta de sus necesidades, que hagamos cuanto esté de nuestra parte para preservarlo de daño y de contaminación. Ciertamente, la responsabilidad que pesa sobre nuestros hombros es más amplia de lo que usted pensaba. Usted solamente creía que usted debía mantenerse solamente libre de la enfermedad. No es suficiente. El que usted pueda estar saludable involucra un aspecto proactivo, cosas que usted tiene que hacer para mantener este cuerpo que es templo del Espíritu Santo en la forma más óptima de salud posible. Y eso trae grandes beneficios, nos permite a nosotros comprender más profundamente cuál es la voluntad de nuestro Dios.
1: Bien, doctor, gracias por esas palabras. En esta mañana el tema es un poco, no curioso, pero más bien interesante. Amebiasis, esta palabra muchos creo que no la han conocido o la han escuchado anteriormente. Creo que tiene que ver con la higiene.
0: Tiene que ver con la higiene, tiene que ver con salubridad, tiene que ver con quistes, tiene que ver con trofozoítos, okay, con protozoarios.
1: Muchas cosas envueltas aquí.
0: Muchas cosas envueltas definitivamente. Y todos estos ángulos, precisamente en el aspecto de la salubridad, queremos enfatizar con este tema de hoy para que nuestros amigos tengan un tipo de conocimiento, tal como estábamos hablando en la introducción de nuestro programa, de cómo ellos pueden mantener, mediante buenos hábitos, una capacidad de conservar su cuerpo en la mejor condición.
1: Mencionó muchos nombres que muchas personas habrán en su vida jamás escuchado, así que vamos a empezar de poco a poco, vamos a ir aprendiendo con usted hoy qué es la amebiasis. Vamos a empezar por ahí. ¿Qué es la amebiasis?
0: Es un protozoario, estamos hablando de un organismo unicelular, y este tipo de organismo, cuyo nombre es la entamoeba histolítica, tiene un apellido que nos hace recordar parte del problema que va a producir este tipo de organismo unicelular, histo, tejido, lítica, que rompe. Así que tenemos aquí un protozoario, esto es sumamente pequeño, estamos hablando de unas 10 micrómetros aproximadamente de tamaño, si usted pudiera dividir un metro en un millón de partes. Wow. No estamos hablando de 100, que es lo que normalmente usted tiene esos, después de los decímetros, va formando poco a poco hasta que llega a los milímetros. Pero si usted pudiera ahora ese mismo metro dividirlo en un millón de partes, entonces usted tendría que tomar 10 de esas pequeñas unidades y ahí usted tendría una idea del tamaño de este protozoario.
1: Así que definitivamente estás hablando de algo microscópico.
0: Exactamente, es algo que usted no va a ver. Nada más piense en esto, usted adquiere esta cinta métrica y usted dice, ah, bueno, yo sé que esta cinta métrica tiene decímetros, aquí tiene centímetros y tiene milímetros. Pero ahora piense, esa misma cinta métrica se sigue subdividiendo hasta que usted tiene un millón de partes en ese mismo espacio. De esos, ahora usted va a contar 10. Y dice, ah, este es el tamaño que precisamente tiene este parásito, porque es un parásito intestinal. Y este parásito intestinal le encanta principalmente vivir ahí en la zona del intestino grueso.
1: Pero doctor, sabemos que en el intestino tenemos parásitos que bien nos ayudan. ¿Cómo

0: superficie de la célula. Ahora ella se penetra a través de esa célula. Y esto es lo que hace el daño a los tejidos y el cuadro clínico que vamos a estar viendo en el día de hoy.
1: Y me imagino que de ahí por abajo lo deteriora completamente.
0: Bueno, hay muchas cosas porque tenemos que mencionar esto. Miren, una vez la persona, digamos, fue a comerse unos tacos allí en la carreta de la esquina. Y ahí le echaron el chilito y todo bien rico. Y la persona, qué sabrosos están estos tacos. Y ahí usted dice, no, tres no, dame dos más, cinco. Y la persona se los consumió, se los saboreó y ya transcurren, digamos, aproximadamente puede ser de 7 a 28 días. Usted ingirió un quiste. Estamos hablando aquí de una célula que básicamente va a tener unos cuatro núcleos. Estos cuatro núcleos le dan cierta autonomía porque la célula entonces tiene la oportunidad de poder dividirse y producir cuatro más que una vez ya se han producido independientemente y cada una tiene su núcleo, tiene la oportunidad ahora de dividir su núcleo, así como si fuera un proceso de meiosis, y ahora corresponde para que se convierta en sí en un tipo de fase dentro del ciclo de la amiba que se llama el trofozoito. Este trofozoito, recuerden que ya está dentro del intestino.
1: Exacto.
0: Tiene dos opciones. Tiene la opción, número uno, de hacer lo que estábamos hablando hace un momento. Una vez queda dentro del intestino, y créanme que puede quedar por años.
1: Ah, no hay forma de
0: salir. Esto, no, porque todo depende si la persona se sigue reinfectando.
1: Ah, ya.
0: ¿Okay? Este trofozoito puede quedar ahí viviendo en la superficie de las células que tenemos dentro del intestino grueso, pero sí ocurre cierto trastorno, digamos, en el ecosistema interno nuestro del intestino, esta amiba penetra y puede llegar a la sangre, a la corriente circulatoria, puede de ahí, a través de la sangre, de la circulación entero, que tiene que ver con los intestinos, hepática, llegar al hígado.
1: Ah, esto es un problema.
0: Puede producir un absceso hepático, de ahí puede llegar al cerebro.
1: Wow.
0: Y puede llegar a los pulmones. Así que pueden tener una idea de cómo una vez entra este protozoario, este organismo unicelular microscópico a la sangre, tiene esa fase. Ahora, tiene otra fase que no necesariamente es el aspecto donde va a ocasionar daño al tejido, especialmente en el colon, sino que ahora sigue en el colon y estos trofozoitos se dividen mediante un mecanismo muy propio y particular de esta amiba, se llama fisión binaria. Se divide en dos partes. Y esto da lugar entonces para que una porción de estos trofozoitos siga su cambio a convertirse ahora nuevamente en quistes. Y estos salen por la excreta. Cuando la persona defeca, si en el área no hay, digamos, agua suficiente para que la persona se pueda asear sus manos después de haber ido a defecar, la probabilidad de que la persona quede con quistes, estos quistes microscópicos que usted no los ve, ¿no? Y si esta persona después de ahí va entonces, perdón, y prepara su, digamos, unas salchichas, prepara los tacos, preparó cualquier otra comida. Las personas que ingieran el alimento que preparó esta persona que estaba infectada con estos quistes, va a tener entonces la oportunidad de transmitirlo a la persona que ingiere ese alimento.
1: Algo tan sencillo como lavarse las manos, y así hay muchas afecciones las cuales podemos prevenir si hacemos el propio uso de lavarse las manos, ¿verdad?
0: Así es, y no solamente esto. En muchos países utilizan las aguas de desecho para sencillamente regar las siembras, ya que piensan que pues no se puede desperdiciar este tipo de agua. Tiene nutrientes, tiene abono, estiércol humano, pero no.

0: piensan en este aspecto. Y esta es otra forma con la cual las personas también se infectan.
1: De ahí supongo que también salió el E. coli.
0: Bueno, el E. coli es parte de esa flora bacteriana que también nosotros tenemos y que tiene un ciclo de transmisión en cierta forma parecido, porque es la ruta fecal-oral la que más tiene que ver con este aspecto, aunque también puede usarse, digamos, a través de otros vectores. Por ejemplo, en el caso de la amibiasis, el que haya moscas, que no haya los mosquiteros que deben existir en las casas para evitar que este tipo de vectores pueda encontrar fácilmente al huésped definitivo, en este caso el hombre, ¿verdad? Aunque hay algunos animales que tienen algunas variantes de, por ejemplo, la entamoeba Hartmanni y otras más, pero en este caso el huésped es el hombre. Así que si hay moscas que puedan pararse, digamos, en las heces, en los desechos humanos que quedan a flor de tierra, que las personas no se dedicaron a cubrirlos, que no se asearon sus manos, la oportunidad de que esto pueda seguir infectando a las personas es mucho mayor.
1: Sí, hay muchas maneras en las que uno puede, pues, afectarse. El no tener la propia higiene, si usted nos acaba de sintonizar, hoy estamos hablando de la amebiasis. Debemos hacer una breve pausa, pero al regresar hablaremos de los factores de riesgo para la amebiasis grave.
2: Aire puro para una salud total. El aire puro y el hábito de respirar correctamente aseguran la suficiente provisión de oxígeno al organismo. Se aconseja ventilar regularmente todas las instalaciones de nuestra casa y dar mantenimiento adecuado a las unidades de aire acondicionado donde funcionen. En la mayoría de los casos de dolor de estómago, se siente abajo del pecho y se debe a indigestión provocada por comer de forma apresurada o por el consumo de alimentos.
1: Hoy en Clínica Abierta estamos hablando de la amebiasis. Si nos acabas de sintonizar, aprendimos que la amebiasis intestinal es una infección intestinal, valga la redundancia, causada por el parásito Entamoeba histolytica, y esta se encuentra, vive en nuestro colon de por sí. Sin embargo, cuando hay pobre higiene, pues puede ser transmitida oralmente y esto causaría otras afecciones, ¿verdad, doctor?
0: Así es, miren, más o menos se estima que mundialmente hay unas 50 millones de personas afectadas por este tipo de protozoario, este tipo de parásito intestinal. Recuerden que es microscópico, usted no lo puede ver a simple vista. Y más o menos se estima que, o sea, el 10% de la población mundial sufre de este tipo de infección que puede perpetuarse. Vamos a decir que no es que sea normal que esté en nosotros la amiba, sino que en muchos casos las personas la tienen como huésped definitivo de una manera crónica, porque siguen autoinfectándose. Las personas del hogar, de la casa, especialmente las personas que se encargan de la confección del alimento, si esta persona no es muy cuidadosa y tiene este tipo de parasitosis, la va a seguir diseminando a los miembros de la casa y ellos siempre van a estar padeciendo de amebiasis. Y son muchos los lugares en el mundo, tanto en Latinoamérica, en África, en Asia, que tienen este tipo de problemas, especialmente como estábamos hablando, por problemas de higiene, por problemas de la salubridad en sí. A veces no hay una buena disposición de agua al alcance de las personas, porque a veces en las grandes ciudades el hacinamiento tiene mucho que ver con esta situación y las personas viven como pueden, en el bajo el techo que puedan, hacen las necesidades donde puedan, se bañan si pueden, y así en términos generales no pueden disponer de agua potable y en muchos casos ni aun agua corriente para ellos poder mantener su aseo de la mejor manera posible. Miren cuánta es la sabiduría divina, ¿verdad?, en este aspecto, que aún en la época, cuando nosotros, por ejemplo, leemos la Biblia, en el libro de Éxodo, allá encontramos como casi 3 millones de personas, aproximadamente de 1.5 millones a 3 millones de personas, los israelitas salieron de Egipto. Y en esa época, estamos hablando varios, más o menos unos, digamos, 2.000 años, 1.500 a 2.000 años antes de Cristo, estas personas, el Señor los orientó, les dio varias leyes de higiene. Y dentro de esas leyes había una que era muy importante. Cuando la persona tenía que defecar, recuerden que no había como ahora algún tipo de retrete portátil, un baño portátil, nada de eso existía. Y mucho menos que usted fuera a tener una conexión de tubería de agua para usted. Potable, ¿eh? ¿Sí? Así que imagínense, 1.5 millones casi a 3 millones de personas en el desierto. ¿Cuánto problema no ocurriría a consecuencia de la disposición de los desperdicios, en este caso, de los desperdicios sólidos del cuerpo?
1: El calor solamente.
0: Y no, y entonces aparte, digamos las moscas, que es un área que también, por ser un área así semitropical también, aunque es árida, pues tiene este tipo de situación donde puede surgir como vector. Y era parte de las regulaciones que Dios le había dado, el que anduvieran con una estaca. Con esta estaca tenían que hacer el hueco donde ellos iban a depositar sus heces fecales para después cubrirlo de tal manera que se evitara la diseminación de problemas como este, ¿verdad?, de la amibiasis. Y mientras ellos hicieron tal como el Señor les había dicho, no hubo ningún tipo de epidemia entre las personas.
1: Mira para allá. Y hoy que tenemos todos los recursos, sigue
0: personas problemas infectantes. Así, así es.
1: Pero nada, volviendo a los factores de riesgo, antes de la pausa, doctor, ¿qué factores de riesgo para la amebiasis son las que agravan esta condición?
0: Hay varios. Podemos pensar, número uno, en el alcoholismo. Recuerden que las personas que son alcohólicas, en muchos casos no están atentos ni a su aseo, ni a la calidad del alimento que ellos están consumiendo, y mucho menos si están bajo los efectos en sí ya típicos de cuando están alcoholizados. Las personas ni tienen idea de lo que ocurre con él mismo. Así que pueden hacer tantas cosas bajo ese estado de estar alcoholizados,
1: no hay control,
0: que no hay ningún tipo de control ahí. Comen diversas cosas, no están atentos a si está con higiene la persona, ellos mismos, y esto pues lamentablemente es algo que puede influir. Está también el paciente que padece de cáncer. Recuerden que este paciente, digamos que ingirió el quiste, se convirtió en el trofozoito. Y este trofozoito, después de ocurrir esta fisión binaria, se reprodujo, estuvo allá dentro en el colon. Comenzó por la debilidad del cuerpo en sí. Se trastorna el ecosistema, las capacidades protectoras del mismo cuerpo. Así que este paciente, más fácilmente, al estar inmunodeprimido o inmunocomprometido, va a facilitarle a este tipo de parásito microscópico el que lo pueda afectar.
1: Claro que sí. ¿Y qué tal de los niños? Tú sabes que los niños tienden a meterse las manos a la boca constantemente, objetos que tocan.
0: Es parte de este tipo de situación, el que los padres a veces no estén atentos, o como estábamos hablando hace un momentito, como las personas no mantienen una buena higiene, pensando de que, pues no seas tan fanático, como te vas a lavar las manos otra vez, pues mira, aproveche esa agua, no dejes que se desperdicie, si eso no es nada, olvídate de esas moscas, solamente espántalas y ya, y no te pongas tan meticuloso. En realidad hay que ser un poco más cuidadoso, claro, especialmente ocurre también con las personas de edad avanzada. Como las personas de edad avanzada ya no ingieren la misma calidad de alimento, la variedad, y estas personas comienzan a reducir su capacidad de inmunoprotección, de tal manera que este tipo de protozoarios se instalan más fácilmente en los niños y en los adultos que están desnutridos. que ocurre mucho en el paciente alcohólico. Uh-huh. Este tipo de

0: persona, a consecuencia de la nutrición, de su desnutrición, reduce su capacidad inmunodefensiva y es más fácil para una amiba que ya la persona tenga en su intestino que pueda atravesar la pared de su colon y pueda hacer daño.
1: Y alojarse en otro lugar.
0: Así es.
1: Doctor, en cuanto a síntomas, para uno detectar si está padeciendo de la amebiasis, ¿qué uno debe buscar?
0: Saben que la mayor parte de las personas no tienen síntomas durante ese tiempo que básicamente se ha infectado con el quiste. Pueden transcurrir sencillamente 7 hasta 28 días. Digamos que la persona viajó a una región tropical, una región donde típicamente hay bastante de este tipo de parasitosis. Y allá se gozó, se disfrutó, bueno, comió de todo, hizo de todo. Y regresó de su viaje al cabo de un mes, más o menos, comienza a sentirse raro. Dice, bueno, pero es que yo no estoy desnutrido, no estoy embarazada, que es otro tipo de factor que puede afectar, ¿verdad?, a las personas para que puedan desarrollar más fácilmente la amebiasis. O las personas que usan los corticosteroides. Digamos que esta persona dice, yo no tengo esos antecedentes. Yo sencillamente viajé al trópico, me gocé, comí de todo, porque mira, hacía una comida, ¡ay, qué rica! Y allá participé de todo, y me invitaron aquí, me invitaron allá. Y mira, cosas que yo nunca en mi vida había comido. No estuvo atento a la calidad del agua, participó y vivió como, mira, yo viví como la gente natural de ahí, de ese país. Y lamentablemente, pues, el cuerpo no olvidó. Así que esta persona
1: pasó factura.
0: Va a empezar a sentir unos movimientos anormales dentro de su intestino. Va a empezar a sentir unos cólicos. Y dice, ay, me ha empezado, doctor, a sentir, siento allá adentro unos dolores, pero terrible, doctor, esto, ay, no aguanto, he notado que, mire, además de los cólicos, estoy teniendo unos episodios diarreicos de 3 a 8 veces cada día, y ya llevo así una semana, doctor, no es posible, ¿cómo yo voy a estar en esta situación? Y la persona ahí comienza a preocuparse porque se da cuenta que en ocasiones hay estrías de sangre en estas heces que no están formadas, más bien son así semiformadas, pero son más, con más frecuencia, y la persona sabe, dice, oye, están muy malolientes, he observado sangre, me estoy cansando mucho, y además de los cólicos, ahora tengo demasiados gases, en realidad hasta me molesta, en la defecación me duele esa zona, no me siento adecuado, sé que no soy yo. ¿Será que tiene que ver esto por haber yo estado viajando directamente a ese país donde, ay, qué cosas tan ricas, será que por eso estoy padeciendo ahora esto?
1: Bueno, así que debemos de ver si tenemos sangre en la defecación.
0: Es parte.
1: Ajá. Y si es fétida, si hay muchos gases, y le escuché decir que dura unos 7 días la persona con estos episodios de diarrea.
0: Bueno, puede durar más. Lo que pasa es que todo depende, generalmente las personas van a buscar ayuda.
1: No, claro.
0: Porque imagine usted una persona que va a tener de 3 a 8 episodios de heces semiblandas, que ahora comienza a observar que tiene sangre, estrías de sangre, mucho cólico, muchos gases, la persona comienza a cansarse y dice, ay, no soy yo, esto está terrible, mira, hasta se me han ido los deseos de comer, hasta perdido peso, involuntariamente, no es porque yo no tenga esa, vea la comida y no tenga esos deseos, pero en realidad no tengo esos deseos de comer, esto me preocupa, doctor, vine buscando ayuda.
1: Doctor, estos son los síntomas menos graves, porque si se agrava la cosa aún más, entonces, ¿qué otras cosas el paciente va a estar sintiendo?
0: Bueno, hay varias cosas. Digamos que este paciente, como estábamos hablando, tuvo la situación de que aun cuando viajó a este otro país, especialmente tropical, era una persona que estaba con el uso de corticosteroides. Así que esta persona estaba inmunosuprimida o inmunodeprimida y la amiba se aprovechó.
1: Claro.
0: Así que digamos lo que una persona normalmente hubiera sido un cuadro más o menos, ¿verdad? Tolerable, a este se le complica. Porque en este caso la persona va a tener mucha sensibilidad abdominal. Además, va a tener ahora heces con sangre, van a estar líquidas con esas franjas de sangre. Y ahora la frecuencia de la defecación aumenta. Ya no son más o menos de 3 a 8. Ahora va de 10 a 20 veces. Y no creo que una persona se dé cuenta de que esto es algo normal.
1: No, claro.
0: El hecho de que usted esté yendo con esta frecuencia, comienza a desarrollar fiebre. Y además a esto ahora se complica porque el cuadro, como ahora está mucho más grave, la persona va a tener vómitos.
1: Debemos de hacer una breve pausa, pero cuando regresemos vamos a ver qué pruebas y exámenes podemos hacer para descubrir si usted padece de la amebiasis.
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1: Clínica Abierta. De vuelta en Clínica Abierta, hoy hablando de la amebiasis. Amebiasis es una afección intestinal causada por un parásito que se le conoce como el entamoeba histolítica. Este puede causar mucho dolor, diarreas y en ocasiones más graves puede causar vómitos y fiebres. Antes de irnos a la pausa, era lo que el doctor nos estaba aclarando, que ya pues esta persona tiene que ir recurrir a atención médica porque le da unos episodios de diarrea de 10 a 20 veces al día.
0: Así es. O sea que este cuadro en gran medida se perpetúa o se agrava de acuerdo a cuál es, por un lado, la capacidad de resistencia que tiene el huésped, en este caso el ser humano, cuáles son las condiciones de su sistema inmunológico o inmunitario y la cantidad de quistes también que la persona ingiere, ¿verdad? Y con qué frecuencia. Así que esto es lo que puede hacer que la persona más o menos tenga una infección grave a consecuencia de su cronicidad. Y cómo esto puede entonces agravar todo el cuadro en sí, pues hay que tomar en cuenta todos estos factores.
1: Eso es así. Antes de irnos queríamos saber qué pruebas y exámenes pudiera uno realizarse para ver si padece de esto.
0: Saben que siempre este paciente, como dijimos, a consecuencia de esta frecuencia de ocasiones, si no es cómodo para una persona tener de 3 a 8 deposiciones al día, piense ahora de 10 a 20. Uh-huh. Esto es lo que más va a hacer que la persona vaya al médico y dice, ay doctor, estoy terrible, esos cólicos no me dejan vivir, los gases, la fetidez, pero me preocupa mucho la sangre que estoy observando. Así que esta persona va a buscar ayuda médica, el médico por supuesto le va a hacer su buen interrogatorio, le va a palpar su abdomen. Sabemos que va a haber cierto timpanismo cuando se hace la percusión en sí, digital, del abdomen. Va a haber timpanismo a consecuencia, ¿verdad?, de los gases que se van a estar conteniendo en el abdomen. También en la palpación pudiera detectarse hepatomegalia, estamos hablando de hepato, hígado, megalia, crecimiento. Así que va a encontrarse un hígado agrandado. Recuerden que todo depende de la situación. Si ha ocurrido este tipo de infección que ha llegado a la sangre, que pudiera desarrollar hasta un absceso hepático amibiano, ¿verdad? Todo esto, pues, dependiendo del cuadro clínico y de la sospecha médica en sí, de la agudeza que tenga el médico para detectar clínicamente las complicaciones. Esto va a determinar en gran medida el éxito del tratamiento. Pero el médico también puede ordenar directamente algún examen de sangre para amibas, Aparte, se puede hacer una sigmoidoscopía. Ustedes saben que es la porción básicamente

0: parte final del intestino grueso del colon descendente, el recto sigmoides. Y en esa zona, pues, una sigmoidoscopía, al ver directamente la pared del colon, de esa porción, el médico, en este caso casi siempre un gastroenterólogo, pues se va a dar cuenta. Así también lo más sencillo es el examen coprológico, donde se buscan los quistes en sí, que es la parte que más, la forma o la etapa del ciclo que va a observarse en las heces fecales. Recuerden que es la forma como se infecta la persona, ya sea por una higiene o el aspecto sanitario, o digamos que este paciente sencillamente ingirió agua. Digamos que aunque tenía un manantial o una quebrada donde el agua generalmente es buena, si alguna persona tuvo algún problema y desvió aguas sanitarias ya que están contaminadas hacia una fuente de agua potable que a lo mejor usa la comunidad, esto es otra causa, también otra forma mediante la cual la persona puede ingerir estos quistes y puede entonces complicarse la situación.
1: Así que si el ameba se encuentra en sangre, ¿el tratamiento sigue siendo el mismo?
0: Bueno, ya aquí tenemos una situación mucho más compleja, porque mientras la ameba se encuentre solamente en la zona intestinal, pues casi siempre, digamos, se utiliza el metronidazol, es lo más común que se va a estar utilizando. Si la ameba ya entra en sangre y se sospecha que hay otras complicaciones, como por ejemplo un absceso, el absceso hepático, si ya está en pulmón, si se encuentra en el cerebro, pues ya ahí va cambiando y se añaden algunos medicamentos para lograr entonces tener una erradicación, pero todo depende. Generalmente, la que más afecta al ser humano es la porción cuando queda la invasión en la mucosa del colon que desarrolla este cuadro clínico, y con el metronidazol generalmente es suficiente para ayudar a contrarrestar la enfermedad si el paciente se toma su medicamento durante los 10 días requeridos.
1: Así que si la persona entra por sala de emergencia por este cuadro clínico, primero se le va a dar el tratamiento intravenoso, oral, y después hay que hacerle una serie de exámenes. ¿Por cuánto tiempo? A ver si de verdad ya está libre de...
0: Depende del cuadro clínico en sí. Si el médico ya sospecha que está a nivel de la sangre, pues ahí sí hay que administrar un tratamiento intravenoso. Pero si él solamente se da cuenta que no ha habido una diseminación por la vía hematógena sanguínea, y que está nada más en el aspecto del colon, confinado ahí a las paredes del intestino grueso, pues sencillamente le da por la vía oral en sí. Y en muchos casos se recomienda que la persona también pueda revisar a los otros integrantes de la familia, porque generalmente van a tener la condición, tal vez no de una manera clínica, pero sí va a considerarse el examinar las heces en sí de los otros miembros de la familia para determinar si se encuentran los quistes ahí contenidos en la materia fecal, de tal manera que no se perpetúe un miembro de la familia por mala higiene, por el aspecto de la salubridad, no se lo esté contagiando al otro y ahí siga siempre la esposa contagiando al esposo, contagiando a los niños entonces, si la señora es tratada, pues ellos contagian a la mamá y se convierte así en una cadena prácticamente sin fin de reinfección.
1: Doctor, si la ameba es algo que ya tenemos en el intestino de por sí, y el metronidazol después de dar los 10 días de tratamiento, ajá, ¿cómo la persona sabe si está libre de volverse a contagiar o no?
0: Ah, pues muy fácil. Al cabo de ese tiempo, se le ordena otro estudio. Casi siempre un coproparasitoscópico, el examen general de heces fecales, y se busca nuevamente la presencia de los quistes. Esto es lo que le va a dar evidencia, vamos a decir, la forma más sencilla, más económica que tiene la salubridad casi de cualquier país para detectar que la persona básicamente ya pasó esa etapa infecciosa y ahora pues ya está libre de este protozoario, de tal manera que se le pueda considerar ya una persona que ha sido sana.

0: por 10 días seguidos. Todo depende, ¿verdad?, de cuál es el cuadro clínico, la frecuencia en sí de las amebas, de las heces fecales, ¿verdad?, que usted esté teniendo estas diarreas. Y el cuadro general en sí, cómo se encuentra, si ya tiene fiebre o no. Va a haber ciertas variantes. Esto se ajusta también por peso, ¿verdad?, para que la persona no vaya a tener tanto efectos adversos. Principalmente cuando se usa el tratamiento intravenoso, es el que más efectos adversos puede tener, pero hay que ser muy sabio, porque el desarrollar un absceso hepático, el desarrollar complicaciones cerebrales, pulmonares, nada más porque usted tiene esto, este tipo de protozoario en el sistema circulatorio, no es cualquier cosa tampoco. O sea que el uso del Flagyl, del metronidazol, por la vía oral va a depender en cierta medida del cuadro clínico en sí de la persona. Hay ocasiones cuando solamente en lugar de darse por 10 días se da por 7 días. O sea que hay que ir directamente al médico, no se automedique usted, no haga esto. Recuerde que siempre se debe hacer al cabo del tratamiento, de los 7 o 10 días, el análisis coproparasitoscópico para saber cómo se encuentra la presencia de los quistes, la erradicación de los mismos. No haga este tratamiento usted mismo porque ya sabe que ya tengo amibas otra vez y usted mismo vuelve y se administra el metronidazol. Desde el punto de vista de ayuda adicional, Beatriz, hay también desde el punto de vista de las plantas ayuda que usted puede tener además del metronidazol. Usted puede utilizar, digamos, el té de yantén. En otros lugares lo conocen como lantén. Su nombre botánico, plántago mayor. Hay también unas variantes, se les llama plántago lanceolata. Y esto lo que se prepara es el té de la hoja de esta planta, el yantén o lantén. Se ingieren 2 a 3 tazas entre comidas cada día durante el mismo lapso de tiempo que la persona va a estar utilizando el metronidazol, el Flagyl. Y esto ayuda para que sea más fácil contrarrestarlo, además del beneficio que le puede aportar a estas personas para ir deteniendo. Recuerde que una persona que tiene de 8 a 10 movimientos intestinales, defecaciones, puede sufrir también cierto grado de deshidratación, va a sufrir desequilibrio hidroelectrolítico, así que esta persona pudiera requerir otros productos para ayudar a detener ese movimiento intestinal.
1: Y lo importante que es seguir con el tratamiento, los 10 días.
0: Así es, así
1: porque
0: es.
1: Usualmente se sienten bien y dicen, voy a parar de tomar, así entonces es, no correcto. Terminamos con el tratamiento. Tenemos otra llamada desde los Estados Unidos, atendemos a Doris. Adelante, Doris, con tu consulta.
2: Ok, la pregunta mía es, mi esposo salió con la prueba de Helicobacter positiva, nada más que él no se cura un poco. Y la otra consulta que tengo una niña que casualmente ella está padeciendo de mucho dolor de estómago y tiene problemas para ir al baño. Quiero saber si eso tiene problemas para que mi niña, o sea, lo que mi esposo tiene, que mi niña pues pueda empezar a tener esa bacteria. Gracias.
0: Gracias a usted. Mire, no, generalmente no podemos confundir una cosa con la otra. La entamoeba histolítica va a afectar el intestino. El helicobacter va a afectar el estómago en sí. Y el helicobacter pues tiene esa capacidad de aprovechar también los momentos de debilidad del ser humano. Y a esos fines pues podemos decir que cuando la persona, en este caso, no tiene que ser un proceso de reinfección como ocurre en el caso de la entamoeba. Más bien, el hecho de que tenga inflamación en la mucosa gástrica es lo que hace más propenso al paciente para que este paciente pueda básicamente estimular el desarrollo de este otro tipo de

0: de microorganismos. Y este tipo de microorganismos, cuando usted consume chile, cuando usted consume azúcar, cuando consume chocolate, cuando consume café, cuando usted utiliza frituras, cuando utiliza la nuez moscada, la pimienta, el vinagre, la salsa ketchup, la mostaza, el glutamato monosódico.
1: Todos irritantes.
0: Todos esos irritantes, el Helicobacter pylori, se estimula. Por lo tanto, una gran parte del tratamiento es cambiar nuestro estilo de vida, descartar el uso, el consumo de ese tipo de productos. Y esto va a hacer que prácticamente en un tiempo corto, además de usar el agua de la papa, pueda usted tener el beneficio de ver cómo se erradica ese tipo de bacteria que es tan oportunista por la inflamación estomacal.
1: Tenemos desde Canóvanas a Juana. Adelante, Juana de Canóvanas. Te escuchamos, Juana. Bien, atendemos a Cruzita desde Río Piedras. Adelante, Cruzita, con tu consulta.
2: Sí, buenos días. Yo quería hacerle una pregunta al doctor, que a mí me da a veces mucho dolor de estómago. Y y yo preparo el cilantro ancho con el ajo, con todo y paja, y yo lo pongo a hervir. Y entonces ese tececito yo me lo tomo calientito, así, sin sal ni nada. Y se me ha quitado bastante, o sea, que usted me refiere del cilantro y del ajo.
0: Mire, las personas, tal como nos estaba preguntando también Doris, hay diversas situaciones que afligen principalmente nuestro sistema gastrointestinal. Y las personas pues se quejan de dolores, de cólicos, de muchos gases, de malas digestiones, de la presencia de úlceras. Hay tanto en este sistema tan importante para nosotros que no podemos decir necesariamente, ¿verdad?, que sea todo a consecuencia de infecciones. Hay ocasiones cuando hay reacciones inmunológicas por estados de descomposición. A veces las personas consumen alimentos que ya se están descomponiendo y dicen, ¡ay, no, que no se pierda, que no se pierda! ¡Mira, eso que me costó tan caro! ¡Ay, aprovéchalo, aprovéchalo! Y muchas personas dicen, pues, para que se pierda, que me haga daño.
1: ¿Eh? Sí.
0: Y efectivamente a veces ocurre así. El uso de los refrescos de soda, el ácido fosfórico, irrita también el sistema digestivo. O sea que hay muchas cosas, el uso de las frituras, hay tantas cosas. Nuestro sistema digestivo es tan sensible que nosotros debemos aprender a mantenerlo saludable.
1: Nuevamente atendemos a Juana desde Canóvanas. Ahora sí, Juana, te escuchamos. Hey. Bien, parece que Juan está teniendo un poco de problemas con la comunicación e interferencia. Una llamadita que no hizo Doris, creo que fue, sobre su nena que padece de constipación.
0: ¿Saben qué es otra causa también de dolores abdominales? Especialmente los niños. Muchos niños padecen de estreñimiento nada más porque les da miedo ir a defecar.
1: Mira qué curioso.
0: Y esto es una cosa que a veces hay que trabajar con el aspecto psicológico del niño. Uh-huh. Para los niños puede ser traumático, especialmente si no toman mucha agua. Okay. Va a tornarse más amplio el diámetro del bolo fecal en sí. Y esto puede producirle fisuras y esto traumatiza al niño. Así que los padres, además de que el niño, digamos en esta época que hay abundantes mangos, puedan enseñarle a comer frutas, sí. No solamente mangos, a usted puede consumir para ayudar en los casos de estreñimiento, en las naranjas dulces, las chinas, las mandarinas, el tamarindo es excelente para ayudar a los padres para que su niño pues tenga una buena rutina de defecación. Uh-huh. También el consumo de las ciruelas, excelente, muy buena la ciruela, un buen laxante. El consumo de agua, sencillamente el ingerir, digamos, en un niño, dependiendo de la edad, de un litro a litro y medio cada día. Esto le puede ayudar muchísimo. El estimular el que los niños estén todo el tiempo sentados ahí frente a un monitor, ya sea el televisor, la computadora, un jueguito que los niños siempre se pasan ahí. El ayudarlos para que ellos se estimulen a ejercitarse afuera, a mover el abdomen. Uh-huh.

0: Eso va a ser de mucha ayuda, el consumir ensaladas, el consumir hojas verdes, el consumir todo tipo de hortalizas y cereales integrales, además de las frutas, va a beneficiar a los niños.
1: Sí, ahora que hace mucho calor, que le haga batidos frescos de fruta, porque hay muchos niños que son, ¿cómo se le dice?, mañosos y no quieren comer vegetales ni nada. Y con las calores estoy segura que se tomarían un refresquito así natural. Atendemos a María desde los Estados Unidos. Adelante, María. María, te escuchamos.
2: Ah, buenos días. Disculpen una pregunta. Me gustaría consultarle algo por lo siguiente. A mí me detectaron el cáncer piloria hace aproximadamente 2 años, pero me han venido haciendo chequeos y me aparece que ya no lo tengo. Pero en el último chequeo me hicieron como 2 exámenes. No sé qué tan específico sea, pero el doctor me decía de que eso iba a ser, en uno de los exámenes aparecía negativo, en el otro aparecía positivo, pero me decía que eso iba a aparecer por algún tiempo más, porque yo ya lo había tenido. Entonces el doctor la otra vez mencionaba de que la cúrcuma es buena para eso, yo he estado siguiendo los consejos que le dan, quizá no al 100%, porque hay algunas veces en que se hace un poquito difícil cuando uno no está en la casa, ¿verdad? Entonces, él mencionaba la cúrcuma, yo conseguí cúrcuma en polvo, en cápsulas, pero también ahora conseguí otra que es me parece como de la planta directamente, tiene en gel, y me gustaría saber si esto también está bien para la gastritis que yo tengo ahora. Y muchas gracias y que el Señor los bendiga de una manera muy especial. Escuche por la
0: Gracias,
2: radio. Muchísimas
0: gracias a
2: gracias.
0: usted. Nada más le voy a dar una ayudita. La cúrcuma no necesariamente tiene que consumir la de la planta. Es muy fácil el usted ir al súper, al supermercado, y ahí va usted a buscar con mucho detenimiento en la zona, en el área o en la góndola de las especias, turmeric. El turmeric es lo mismo y esto le va a dar esa oportunidad de una manera económica de usted preparar ya sea una infusión o de utilizarlo más frecuentemente en la confección de algunos platillos. Y esto le va a dar ese beneficio juntamente con el agua de berenjena, el consumo también del jugo del repollo. Ambos son muy útiles en estos casos cuando la persona tiene este problema de la bacteria Helicobacter pylori.
1: Atendemos a nuestra última llamada por el día de hoy. Nos llega desde Lares. Adelante, Carmen de Lares. Carmen, te escuchamos. Adelante con tu consulta.
3: Hello.
1: Sí.
3: Buenos días, que Dios le bendiga.
1: Amén.
3: Es que me gustaría que el doctor me pudiera orientar. Yo tengo una amiga que fue diagnosticada con cirrosis hepática.
0: Sí.
3: A ver qué tratamiento ya se le puede dar. Está en tratamiento médico actualmente, pero quiere algo natural que la pueda ayudar.
0: ¿Cómo no? Mire, en la cirrosis hepática, ya en esta etapa, donde básicamente no hay una buena anatomía ya y fisiología del hígado, se ha trastornado. La persona, más bien, lo que podemos hacer es tratar de mantener funcionante las zonas que todavía tienen sus hepatocitos adecuadamente, que no han entrado en procesos fibróticos ni nada de eso. Y para esto podemos utilizar una abundante cantidad de vegetales, ensaladas, hortalizas, principalmente el consumo de la alcachofa. Ese tipo de producto es excelente para ayudar al hígado. Además, podemos pensar en las hojas verdes. Principalmente la verdolaga ayuda bastante a esta persona. El consumo del rábano muy, muy adecuado. El consumo también de la cebolla es muy, muy atinado. Igualmente, en estos casos, también el tomar la infusión del té de diente de león o también la infusión de otra planta que se llama el cardo lechero, milk thistle. También se le conoce a algunas personas, en lugar de cardo lechero, cardo mariano, Cardus benedictus, ese es su nombre botánico, y esto ayuda siempre y cuando se utilice entre comidas.
1: Bien, hemos aprendido muchas cosas hoy y

0: Entre todo lo que se ha dicho, lo más importante es la higiene, cómo prevenir la amebiasis, que es el parásito Entamoeba histolítica. Todos retunden que debemos ser más cuidadosos cuando preparamos los alimentos, cuando vamos al baño, y practicar estos hábitos con nuestros niños para que ellos también puedan mantenerse libres de estas cosas. No nos podemos retirar sin el pensamiento, reflexión final en voz de nuestro doctor.
1: Claro que sí. Este pensamiento de reflexión es el que se encuentra en la Escritura, en Tercera de Juan, el versículo 2. Tercera de Juan solamente tiene un capítulo, y el versículo 2. Allí nos dice: Amado, yo deseo que tú seas prosperado en todas las cosas y que tengas salud, así como prospera tu alma. El Señor no desea la enfermedad, no desea el dolor, el sufrimiento, la muerte. El Señor desea para nosotros lo mejor, la prosperidad, la salud. Y usted tiene esa hermosa oportunidad. Sencillamente, aprenda a vivir sabiamente tal cual el Señor nos ha dado orientación. Por eso existe Clínica Abierta. La razón por la cual nosotros le brindamos este servicio es para que usted aprenda cómo el Señor desea que usted cuide su cuerpo para que usted sea beneficiado.
0: Eso es todo por hoy. Le agradecemos su fiel sintonía. Le vemos mañana en otra edición de Clínica Abierta. Se despiden por hoy
1: el doctor Elmo Rodríguez Sosa
0: y Yesenia Canales.

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Buenos días, muy buenos días, muy buenos días. Saludándole con más afecto que nunca, detrás de este micrófono, su amigo, su hermano Jesús Sosa, desde el país de Belice. Buenos días, ¿cómo está? ¿Cómo le va? ¿Cómo está marchando su día? Hoy es miércoles 13 de mayo, miércoles 13 de mayo, y les saludamos con más afecto que nunca en este miércoles mitad de semana. Miércoles caluroso, este miércoles sin prisa, este miércoles de Conectados con Dios. Para mí es un placer poder darle la bienvenida a nuestro programa Conectados con Dios en este miércoles radiante. Rápidamente que tenemos un cielo despejado, un cielo brillante. Hace ya unos días que no miraba una mañana a esta hora con un sol tan brillante como lo tenemos ahora. Y sin la presencia de brisa, le comento rápidamente también que aquí en el sector donde nosotros vivimos, este clima

0: este sol, este verano, genera bastante polvo. El sábado pasado, cuando estaba la familia Canché con nosotros, mientras nos preparábamos para el programa, les enseñé que en la silla que habíamos limpiado ya había polvo, y no había transcurrido ni 2 horas cuando ya empezaba a acumularse el polvo. Así que eso les puede dar una idea de cómo nos trata el polvo por esta área, por este rincón. Y nuevamente le damos la bienvenida a este programa Conectados con Dios, esperando de que usted, amigo, usted amiga, usted hermano, hermana, esté listo para disfrutar con nosotros de 1 hora y media, 2 horas y media de una programación que busca llevarle alegría, llevarle dinamismo, llevarle esa agilidad para que usted pueda cumplir con las tareas que hoy corresponde. Con la ayuda de Dios, a Radio Fe y a Radio Getsemaní han diseñado este programa para ayudarnos a olvidarnos de las preocupaciones, de los problemas, de las tristezas, recordarle lo que la palabra de Dios nos dice. 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Efectivamente, todo tiene su tiempo. 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Así que olvídese de las tristezas, olvídese de los problemas, súbale el volumen a su radio y regocijémonos en el Señor. 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
0: Yo le invito para que juntos platiquemos con Dios, y yo le invito a orar.

Oremos. Querido Padre, le damos gracias en esta mañana por tu amor, le damos gracias por tu misericordia, le damos gracias por este privilegio que nos da de poder abrir este equipo, utilizar la tecnología para poder llegar a mil personas, tanto aquí en el país de Belice como a muchos otros fuera de nuestro país. Rogamos, Señor, que usted pueda perdonar nuestros pecados y que pueda escuchar nuestra oración. Queremos rogar también por todos los que están escuchando esta radio y están sufriendo de alguna enfermedad. Que tu mano poderosa pueda abrazar a estas personas y en ese abrazo puedan ellos recibir sanidad. Padre, pedimos también

por todas estas personas que hoy salieron fuera de casa, que tu compañía, tu protección, tu cuidado pueda viajar con ellos y al final del día pueda regresar con bien a sus hogares. Padre, pedimos en este momento que las palabras que habremos de pronunciar, cada melodía que habremos de programar, pueda llevar alegría, pueda llevar esperanza, pueda llevar consuelo, pero sobre todo que podamos llevar bendición. Perdone, por favor, nuestros pecados. Lo rogamos en el nombre de Jesús. Amén. Amén.

ya estamos habilitando nuestro celular y ya estamos habilitando nuestro celular para poder recibir su llamada, para poder recibir su mensaje y así complacer con aquello que usted tiene para solicitarnos. Por favor, anote nuestro número de teléfono. Anote nuestro número de teléfono y luego comuníquese con nosotros para saludar, para solicitar oración o su melodía favorita, o simplemente para decir que nos está escuchando. Recuerde, puede llamar, puede escribir, o si lo desean, puede enviarnos su mensaje de voz.

Nuestro número de teléfono es el número 669-55-36. Una vez más, nuestro número de teléfono 669-55-36.

Forgiven, con esa preciosa melodía, solo tú eres Dios. 10:35 aquí en el país de Belice. Una disculpa para la persona que nos estuvo llamando. Una disculpa a la persona con el celular 6768

0: Continuamos con nuestro programa en esta mañana de miércoles. Una mañana bien soleada, ya se los mencionábamos al inicio de nuestro programa. Y por aquí tenemos la llamada telefónica. Vamos a ver de quién se trata. Hola, hola.
1: Buenos días. Soy yo que estoy llamando.
0: Hola, hola. Parece que esa voz la reconozco. Es la siempre risueña, la Yola. Hola.
1: Ya me estaba molestando yo porque digo que no soy la primera. Cada que llamo no me contesta.
0: Oiga, él le va a escuchar todo. Belice que la hermana se enoja rápido.
1: Ay, qué bueno, un saludo para mi madrecita linda.
0: Ok, pues entonces, saludos para su mami.
1: Sí. Ajá. Saludos para ella y mis tías, mis sobrinos, Daisy.
0: Ok.
1: El domingo nos fuimos a pasear.
0: Ok, el domingo se fueron a pasear. ¿Y para dónde fueron?
1: Belmopán, un paso de balneario.
0: Ok, en Belmopán, en el balneario, qué bueno. Sí. Entonces, para su mami.
1: Sí, pues es única hija que lo quiere mucho.
0: Ok, de parte de la única hija que ahora se puso seria, ¿eh? Ahí está la cosa.
1: Quiero que me ponga una canción, la canción que dice necesitado.
0: Necesitado, ¿me encuentro, señor?
1: Sí.
0: Ok, bueno, entonces vamos a programar esa melodía.

0: necesitado me encuentro, señor. Ok.
1: Bueno, gracias.
0: Bueno, ok, hermanita Yola, gracias por su llamada. Saludamos a su mami, la hermana Eloisa Khan. Continuamos con nuestro programa. Aquí, ¿sabe? Yo les comentaba que uno de nuestros mezcladores se arruinó, y aquí estamos intentando utilizar este que tenemos por aquí. A ver, ahí si escuchan algún ruido o algo, ténganos un poquito de paciencia, porque estamos aquí probando este equipo, ¿sí? Bueno, entonces vamos a continuar con nuestro programa. Vamos a saludar a nuestra hermana Eloisa Khan ahí en Guinegras. Saludos van de su única hija, la hermana Yolanda, haciéndonos saber que el domingo pasado se fueron a Belmopán, a un balneario. Pues ahí está el saludo. Y creo que ese canto, Necesitado me encuentro, Señor, es un día a la vez, me parece. Así que vamos a programar ese canto, un día a la vez. A ver si lo tenemos aquí, un día a la vez, aquí ya lo tenemos. Bien, ya tenemos aquí ese canto. Y antes de escuchar este canto, vamos a programar un canto que también habla de, bueno, como todos los cantos de Jesús, pero este canto es un himno que vamos a estar estrenando aquí en este programa, un himno muy hermoso, y tiene como título, ¿en dónde está? Por acá lo tenía. Bueno, vamos a ver si lo encuentro. Oh, aquí lo tengo, está ante mis ojos y no lo miro. Este canto tiene como título, Un día Cristo volverá. Repito, vamos a estar estrenando este canto aquí en el programa Conectados con Dios. Y repito, el título de este canto es Un día Cristo volverá. Es primera vez que en este programa lo estamos programando. Y si a usted le gusta, puede solicitarlo, ya lo tenemos. El tema, el título es Un día Cristo volverá. Repito, ya lo tenemos en nuestra biblioteca musical. Si al escucharlo a usted le gusta, puede llamarnos, escribirnos y solicitar este canto que tiene como título, repito, Un día Cristo volverá. Y seguidamente vamos a escuchar el canto que nos ha solicitado nuestra hermanita Yola. Y el canto es Un día a la vez. Y la hermana nos decía que ella desea dedicar el canto Necesitado me encuentro, Señor. Y el título de ese himno es Un día a la vez. Así que súbale el volumen a su radio, porque esto suena así.

0: Aló, aló.
1: Aló, buenos días, hermano, Dios le bendiga.
0: Hola, hola, buenos días, gracias, igual, que Dios le bendiga también.
1: Gracias, hermano.
0: Ajá, dígame.
1: Solo estoy llamando para saludarle, ¿no?
0: Ok.
1: Ajá. Le deseo muchas más bendiciones en su programa, ¿no? Estoy
0: bien, gracias.
1: Escuchando su programa todo el tiempo aquí, ¿no?
0: Ok. Ajá. ¿Con quién tenemos el gusto, mi hermano?

0: Soy Saúl Nava, de aquí de Franceri.
1: Hermano Saúl Nava, ¿cuánto tiempo sin escucharle de Franks Eddy? Claro, recuerdo, el hermano Saúl Nava de Franks Eddy. Sí, mi hermano.
0: Sí, hermano, siempre estamos pendientes aquí escuchando el programa, ¿no?
1: Ok.
0: Y le estoy llamando para que me haga el favor de ponerme una alabanza, ¿no?
1: Ajá. ¿Cuál alabanza desea escuchar?
0: Quiero escuchar el canto de El Loco, ¿no?
1: Ok, El Loco, interpretado por Felipe Garibo.
0: Ajá, ese.
1: Ok, mi hermano Saúl Nava, gracias por su llamada. Vamos a estar programando ese canto, El Loco,
0: sí,
1: interpretado por Felipe Garibo.
0: Ah, muchísimas gracias, hermano.
1: Ok, mi hermano, siempre. Dios le bendiga.
0: Igualmente, hermano.
1: Ok, hasta luego.
0: Amén, hermano.
1: Bueno, ahí tuvimos a nuestro hermano Saúl Nava desde Franks Eddy. Le deseamos un maravilloso día.

un día a la vez, melodía que recientemente escuchamos, anterior a eso escuchamos la melodía, un día Cristo volverá. Espero que les haya encantado esa melodía, un día Cristo volverá. Ya lo tenemos y voy a nuevamente programar una porción de esta melodía. Miren, me encanta un himno. Me decían que es un himno un tanto antiguo, pero lo han actualizado, la melodía un poquito más alegre en esta versión. Escúchelo. Un día Cristo volverá.

día Cristo volverá, ya lo tenemos, ya lo puedes solicitar, ya lo hemos añadido a nuestra biblioteca musical, y usted ya lo puede solicitar. 10 de la mañana con 53 minutos, 10 con 53 minutos.

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Y ahora vamos a continuar con nuestro programa. Tengo dos cantos para programar. Aquí tengo el mensaje que nos hizo llegar nuestro hermano Salvador Trujillo. Nos dice: días, hermano, Dios le bendiga. ¿Me puede poner Dame Fe? Claro que sí, hermano Salvador Trujillo. Nos escucha allí en su taller de trabajo, ahí donde se reparan pequeños motores, ahí justo enfrente de la escuela de Luisiana, en Orange Walk, en el área de Luisiana. Saludamos a él, al hermano Salvador, para su hijo Jonathan, también para el hermano Silvano, que hace unos días estuvo comiendo pastel, estuvo de cumpleaños. Así que pues saludos para toda a la familia y para cualquier cliente que en este momento está esperando

ahí el trabajo que dejó. Si nos está escuchando, pues saludos para usted. Le saludamos allí en el taller donde se reparan pequeños motores. Y si hay alguien por ahí, hermano Salvador, dígale, ahí le están saludando. Este taller se llama el Taller Salva. Así que saludos ahí en Orange Walk, en ese taller donde se reparan pequeños motores. Y deseamos bendiciones para todos ahí también. Por aquí recibimos la llamada de nuestro hermano Saúl Nava. Claro que sí, el hermano Saúl Nava desde Franks Eddie nos llamó y nos solicitó el canto El Loco. Vamos a programar ese canto y con ese canto también vamos a saludar a todas aquellas personas que les encanta este canto, saludando a nuestro hermano Guadalupe Mendoza ahí en Boca Huina, nuestros hermanos ahí en San Pedro la Isla, a nuestro hermano Isabel Chi, es uno de los hermanos que le encanta esta melodía de Felipe Garibo con el tema El Loco, para nuestra hermanita Lucía Chi. Buen día, creo que para esta hora del día ya la hermana Loidi, la hermanita Loidi ya debe de estar aquí en Paraíso, tomó una rápida vacación el pasado lunes, sí, y creo que ya está de regreso a casa la hermanita Loidi. Y este sábado, atentos, porque este sábado, bueno, no diré más, saludos para nuestra hermana Loidi, deseándole todo lo mejor. El canto Dame Fe, seguidamente El Loco, y recuerde, 669-5536. Una vez más, 669-5536. Puede llamar, puede escribir o enviar su mensaje de voz.

Pero es la mejor locura entregar la vida al corazón, a Jesús. Hoy mi madre duerme en el Señor, pero antes de morir, mis ojos pudieron ver cuando ella entró a las aguas del bautismo y pudo ser levantada, bautizada en el nombre del Padre, del Hijo y del Espíritu Santo. Y hoy duerme y espera a que Cristo Jesús la vuelva a levantar para honra y gloria de Dios.

la mañana con 10 minutos, 11 con 10 minutos, 669 55 36, nuestro número de teléfono 669 55 36. Tenemos saludos para entregar rápidamente. Vamos a saludar a nuestros hermanos ahí en Las Flores, Belmopán. Buenos días, hermana Ana Pibaral. Gracias por compartir nuestro enlace. También saludando a la vecina doña Berta. Feliz mañana. Saludos hasta More Tomorrow para nuestro hermano Concepción Guardado. Para su esposa, la hermana María Guardado. Buenos días. Saludando a nuestros hermanos ahí en Armenia. Buenos días, hermana Marta Casanova. La hermana Consuelo. Consuelo Samayoa, me parece. Así que saludos allí en Armenia para todos los que nos escuchan.

gracias por compartir también nuestro enlace. La hermana Mejía también ha compartido nuestro enlace. Gracias, bendiciones. Más saludos tengo aquí. Este saludo que dice: hermano, nos dice, hermano, buenos días, Dios me lo bendiga. Saludos para su linda esposa Diana Sosa y también saludos para todos los fieles oyentes de Radio P y su muy gustado programa Conectados con Dios. Me encanta ese canto, Un día Cristo volverá. Gracias por hacernos saber que ya lo tiene ahí en su biblioteca musical. Nos escribió la hermana Mejía. Saludos para nuestra hermanita Lesbia Mejía ahí en Pachacán. Saludos para todos en Pachacán. Tengo entendido que ayer hubieron cortes de energía por ahí de manera intermitente. Creo que por la tarde hubo unos apagones por ahí, por ese sector en Pachacán. Espero de que hoy no haya estos apagones por ahí. Saludos a todos los que nos escuchan ahí en Pachacán, de manera especial para nuestra hermana Lesbia. Y sí, ya tenemos ese canto en nuestra biblioteca musical. Ahora vamos a ir a este canto, un canto, a mí me encanta. Algunos dicen, pero hermano, la introducción, bueno, pero a mí me encanta este canto. Tiene como título Carpintero. Yo sé que algunos se alegran cuando escuchan este título, Carpintero. Vamos a programar este canto Carpintero en esta hora de la mañana para saludar a todos los hermanos ahí en Sarteneja, para la familia Verde, para la familia Quiroa, la familia Quintanilla, la familia Chuk. Deseamos muy feliz mañana, todas las bendiciones de Dios para usted con este canto Carpintero.

0: 11 de la mañana con 19 minutos. 11 con 19 minutos. Estamos escuchando aquí esta melodía muy linda. Carpintero también usted lo puede solicitar y ya lo tenemos desde hace mucho en nuestra biblioteca musical. ¿Por qué no traes? Carpintero. Carpintero Ministerio Chay, aquí en Radio Fe y Radio Getsemaní.
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0: 11 con 20 minutos. 11 con 20.

0: 11 de la mañana con 20 minutos. 11 con 20 minutos. Recuerde, 669. 5. 5. 36. Puede llamarnos para solicitar su melodía favorita. Puede llamarnos para solicitar oración. O si desea simplemente saludar a alguien especial, pues llámenos, escríbanos o envíenos su mensaje de voz. 11 con 21 minutos. Tengo aquí el mensaje de nuestra hermanita Amanda García. Vamos a ver qué nos dice Amanda García. Nos dice: hola, buenos días, hermano Sosa. Dios los bendiga y su linda esposa Diana también. Quiero saludar a mi niño Giovanni Ayuso, a mi compañero de hogar, Kadir Ayuso, que anda trabajando en Orange Walk, a mi suegra, Flora, y la preciosa hermana Vinette Canché, y a mi tía Sabina Domínguez, Clara Chan, y me puede complacer con una alabanza de Eleazar Mesa, Necesito de ti, gracias, feliz día. De parte de Amanda García desde San José, Nuevo Palmar. Así que saludos para nuestra hermana Amanda, para Giovanni Ayuso, para Kadir, el buen Kadir, para la suegrita Flora, para las tías Marci, Sabina y a ver quién más me decía por aquí. También para la preciosa hermana Vinette Canché y para la tía Clara Chan. Desea escuchar la alabanza Necesito de ti. Claro que sí, ya lo tenemos aquí listo para ser reproducido. Y también con ese canto Necesito de ti vamos a saludar a nuestra hermanita Judith Quiroz. Feliz mañana, hermana Judith, ¿cómo está? Espero que su salud haya mejorado muchísimo, ojalá ya esté completamente sana. Así que saludos para nuestra hermana Judith Quiroz, ahí en Cajal Pech. Feliz mañana. Más saludos. Tengo por aquí un mensaje de voz. Estoy intentando. A ver, es el hermano Juan Antonio Sanabria. Parece que es nuestro hermano Juan. Vamos a escuchar qué nos dice el hermano Juan en su mensaje de voz. No hay nada. ¿Qué pasó con nuestro hermano Juan?
1: Dios me lo bendiga grandemente. Jesús, aquí les saludo, hermano Juan, aldea de Progreso, en el rancho. Por favor, complázcame con la alabanza en la tormenta. Aquí les saluda, hermano Juan. Dios me le bendiga grandemente a usted y a su esposa.
0: Amén, hermano Juan. Me sorprendí que al inicio no se escuchaba nada, pero parece ser que estaba dando una pausita por ahí nuestro hermano Juan José. No se escucha en Progreso desde un rancho. Y desea escuchar el canto en la tormenta. Yo necesito ofrecer una disculpa a nuestro hermano Juan, porque el domingo nos llamó y nos solicitó ese canto. Lo programamos ya tardísimo. Así que mil disculpas, hermano Juan. Y en este momento voy a programar ese canto en la mal con nuestro hermano Juan. Así que vamos a escuchar el canto en la tormenta. saludando a nuestro hermano Juan José Sanabria. Y luego el canto Necesito de Ti para saludar a nuestra hermana Amanda García, Diana Sosa, la suegra, las tías, al compañero de hogar y a Giovanni Ayuso con el canto Necesito de Ti. Primero, En la Tormenta, seguidamente, Necesito de Ti.

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2: 11 de la mañana con 36 minutos, 11 con 36 minutos. 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

0: 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Y de igual manera, este sábado continuamos con el programa Platicando de la Biblia. 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Ya estamos platicando sobre Apocalipsis capítulo 13. Si usted tiene alguna pregunta relacionado a Apocalipsis capítulo 13, o si usted desea saber sobre Estados Unidos en profecía, usted puede sintonizarnos. Y si tiene alguna pregunta, recuerde, puede realizar su pregunta, puede hacer su pregunta al número 669-5536. Si usted tiene cualquiera pregunta bíblica y desea que con la ayuda de Dios le demos una respuesta, pues puede escribirnos a ese número 669-5536. Y a ese mismo número 669-5536 usted puede llamarnos en este momento, puede escribirnos para solicitar su melodía favorita. Mensaje que dice: buenos días, hermano Sosa. Bendiciones. Aquí escuchando su programa con lindas alabanzas. Es lindo el canto Un Día Cristo Volverá. Creo que así se llama. Sí, se llama Un Día Cristo Volverá. Dice, qué lindo. Es lindo ese canto, Un Día Cristo Volverá. Saludos a usted y a su bella esposa Diana. Favor de saludar a la hermana Lesbia Mejía. También saludos para la hermana Elizabeth Hernández. Saludar también a Miss Sarita. Así que saludos para Miss Sarita, vive en Hillview. Vive en Hillview. Y a todos los fieles oyentes de Radio Fe. Y saludar a la hermana Adi Borland con el canto No Te Voy a Dejar. Gracias. Y si le es posible poner mi canto favorito. Claro que sí, ya lo hemos programado. De hecho, lo acabamos de escuchar, Necesito de Ti. Espero, hermana Judith, que lo haya disfrutado. Necesito de Ti. Lo solicitó la hermanita Amanda García, lo recientemente escuchamos. Saludos para nuestra hermana Judith Quiroz, saludando a la hermana Diana Sosa, también a la hermana Elizabeth Mejía, Elizabeth Hernández, la hermana Sarita en Hillview, y dedicarle también el canto a la hermana Andy, la hermana Adi Borland. Saludos y bendiciones. Saludos también para la hermana Mejía, lo mencionamos, y deseamos un feliz día para los radio oyentes. Y vamos a programar el canto de No Te Voy a Dejar para saludar, nos dice aquí, y saludar a la hermana Adi Borland con el canto No Te Voy a Dejar. Vamos a programar ese canto No Te Voy a Dejar. Vamos a ir a esta pausa musical. Vamos a escuchar el canto No Te Voy a Dejar para saludar a las personas ya mencionadas. A ver, también vamos a saludar a nuestros hermanos ahí en Las Flores del Mopán. Hay un canto que voy a programar. Este canto tiene como título Cuando Cristo Vuelva. ¿Recuerda este canto? Aquí lo estamos localizando. Y este canto tiene como título Clamor y Dios.
1: Ajá, buenos días. ¿Cómo está?
0: Hola, hermanita. Yuri.

0: Yuli, Yuri, hermana Yuli Silva, perdón. Hermanita, tengo tu llamada al aire, hermanita Yuli Silva. Sí, dígame.
1: No, pues aquí solo saludándole.
0: Ok, gracias,
1: hermanita. Porque gracias a Dios estamos bien, ¿no? Y espero que ustedes ahí también estén bien.
0: Sí, gracias a Dios estamos bien, un poquito aquí pues, con calor, pero gracias a Dios estamos bien.
1: No, si de calor hablamos, estamos iguales.
0: Me imagino que ahí es mucho más por la arena y la sal, ¿verdad?
1: Sí, aquí es bastante peor el calor que se siente. Sí, pero, ¿mm? No, pues, solo quería que me hiciera el favor de ponerme un canto de Michelle Matthews.
0: Ok.
1: Ese que se llama Tan Triste y Tan Lejos.
0: Tan Triste y Tan Lejos. Un canto bonito, un tanto triste, en verdad, y tan lejos, ¿verdad?
1: No, está bonito.
0: Sí, sí está
1: bonito. No está triste.
0: ¿Alguien me ha dicho, hermana Yuli, cuando me solicitan esos cantos o cuando yo los programo, me llegan mensajes, me dicen, hermano Sosa, usted está pachurrado hoy? Porque usted sabe que la mayoría de los cantos que nosotros programamos en este programa son cantos alegres. Y cuando escuchan ese canto dicen, ay, hermano Sosa está apachurado. Pero es un canto, un himno muy lindo.
1: Sí, a mí me encanta porque yo siento que esos cantos son los que, ¿cómo le dijera yo? Me hace más cerca de Dios, pues, porque los disfruto bastante. Me encantan esos cantos también.
0: Y eso dice mi esposa, que los cantos más solemnes
1: edifican más.
0: Se siente el mensaje y uno como que es atraído más a Dios.
1: Sí, más mayormente si usted le pone atención a las palabras. Sí. Es muy bonito.
0: Sí, okay. Entonces vamos a programar este canto de Michelle Matthews, Tan Triste y Tan Lejos.
1: Sí, hermano. Muchísimas gracias. Tenga buen día. Dios me lo bendiga.
0: Igualmente, hermanita Yuli. Bendiciones. Bueno,
1: bye. Igual, bye.
0: Desde San Pedro nos llamó la hermanita Yuli y nos está solicitando el canto de Michelle Matthews, Tan Triste y Tan Lejos. Y también tengo el canto pendiente de nuestra hermanita Judith. Voy a programar aquí. Ella me lo solicitó con Michelle Matthews. Voy a localizarlo y lo vamos a programar. Tengo el canto también pendiente de nuestra hermanita Judith Quiroz. No te voy a dejar. Ese canto tiene como intérprete a ¿Quién es? Leonel Puches, me dice por aquí mi esposa. No te voy a dejar. Bueno, no lo encuentro, pero vamos a ir a este canto Clamor Final y luego programamos No Te Voy a Dejar y seguidamente Tan Triste y Tan Lejos con Michelle Matthews. Súbale el volumen a tu radio. Esto suena así.

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Michelle Matthews, y con el tema tan triste y tan lejos, complaciendo la petición musical de nuestra hermanita Yuli Silva, ahí en San Pedro, la Isla Bonita. Tengo aquí más mensajes. Quiero saludar a todos nuestros amigos ahí en San Pedro, la aldea. Saludos para nuestras hermanas y hermanos ahí en San Pedro, saludando a Clarita Cobb. Saludos aquí en Paraíso para tu esposo, el hermano Valerio. Le deseamos a ambos un muy feliz día, ya puntualizando las 12 del mediodía. Gracias por permitir que seamos parte de su día. Y aquí tengo un mensaje que me encanta, estos mensajes, ¿sabe? Me encanta. Hay oyentes que me llaman, me envían mensaje de voz, y hay otros que me escriben con más o menos este mismo tipo de mensaje. Escuche, por favor. Dice: Díaz, Dios los bendiga. Y escuche esto, por favor. No soy adventista, pero me encanta su programa. Siempre lo escucho los miércoles y los viernes. Nos escribe nuestra hermanita. Tengo aquí en la foto de perfil que tiene. Tiene el nombre de Doya. Hermanita Doya, no sé si ese es su nombre. Celular con terminación 1829. ¿Sabe? Me encanta esos mensajes. Qué bueno saber que, además de hermanos adventistas, también nos escuchan otras personas que creen en Dios, que les gusta la música cristiana y pues permiten que nosotros les acompañemos. Para mí es un honor, ¿sabe? Yo siempre lo digo, es un honor poder entrar a sus hogares, ahí en la cocina, la parte, el lugar favorito para mí, la cocina, donde se confecciona, se elabora, se prepara a riquísimos platillos. Y muchos nos llevan hasta su lugar de trabajo, en la oficina, en el sitio de construcción, nuestros amigos los albañiles. Y pues yo no sé en qué parte de la casa no se escucha la hermanita Doya, pero me encanta ese mensaje. Gracias, hermanita, gracias por hacernos saber que nos escucha. También estamos, hermanita Doya, estamos también los sábados a la 1:00 p.m. Le cuento, el pasado sábado tuvimos a un invitado especial en la parte musical. A las 3:00 p.m. acostumbramos tener un programa que se titula Tarde Musical,

0: tenemos invitados especiales cantando en vivo melodías al Señor, himnos al Señor. Y yo le invito, hermanita Doya, a también sintonizar los sábados. Tenemos un programa variado los sábados. Nosotros hacemos participación a la una de la tarde los sábados. A las dos tenemos una plática de algún tema de la Biblia. Respondemos preguntas. Y este sábado vamos a hacer un pequeño cambio. Vamos a regresar a lo que acostumbrábamos a hacer anteriormente. Teníamos el programa de Mujer a Mujer, un programa donde nos enfocábamos en el hogar y a todos sus áreas. Este sábado vamos a retomar ese programa. Estamos buscando un título para ello. Estamos invitando a todos los que aman su hogar y desean que Dios pueda ayudarlos a, con la ayuda de Dios, mejorarlo. Los estamos invitando a escuchar este sábado a la 1:30 de la tarde el programa enfocado para el hogar. Vamos a estar platicando con una invitada especial, una consejera matrimonial. Vamos a estar platicando con ella este sábado a la 1:30. Si usted tiene alguna pregunta y quiere hacerlo, pues será el momento para realizar su pregunta. Y a las 2, sábado a las 2 de la tarde, tenemos el programa platicando de la Biblia. Y estamos platicando sobre la profecía de Apocalipsis 13. Y también, hermanita Doya, estamos los domingos tenemos un super programa, como siempre, a las 10 de la mañana. Ojalá, si dispone del tiempo, nos pueda escuchar. Y aquí me responde la hermanita Doya. Sí, lo quise escuchar, pero no estaba en casa. Creo que andaba por San Pedro la Isla, la hermanita Doya. Pues espero de que pronto pues tengamos el gusto de que usted nos acompañe. Y nosotros somos de Corozal, hermana Doya, le comento. Cada año, y todos los que nos escuchan, me estoy dirigiendo a la hermana Doya. Me dirijo a la hermana Doya porque ella representa un gran grupo de personas que también, aún no siendo adventistas, pero aman la música cristiana, y más cuando es alegre. Algunos me dicen: hermano Sosa, su programa es alegre, me encanta. Pues gloria a Dios. Me dice aquí la hermanita Doya, está interactuando conmigo: sábado se me dificulta escucharlo, pero aprovecho los miércoles y viernes. Ok, excelente hermanita, gracias por abrirnos las puertas de su hogar. Y yo le invito desde ya. Cada año, Radio Fe, todo el personal de Radio Fe, los locutores, los directores, viajan hasta Corozal para llevar a cabo un programa de aniversario. Es gratuito y siempre se realiza en el mes de noviembre. Así que haga planes, hermanita Doya. Qué placer sería poder encontrarle, saludarle, y que los hermanos que nos escuchan puedan escuchar a la hermana Doya. Ah, me dice, soy de Altamira. Es de Altamira. Aquí mi esposa me dice, me parece que yo conozco a la hermanita. Así que, hermanita Doya, nosotros somos de Corozal, de Paraíso. Así que cualquier día que usted prepare un escabeche o quiera comer un escabeche, nos dice, preferencia los sábados, llegue por aquí y le tenemos en radio, ¿sí? Alguien dirá, este hermano Sosa y su escabeche. Saludos para la hermana Doya. Bien, a ver, por aquí tengo un mensaje de nuestra hermana. A ver, la hermana Aurora Alba McLean. Vamos a ver qué nos dice, vamos a escuchar qué nos dice la hermanita Alba McLean. Vamos a escuchar.
1: Buenos días, Jesús y esposa. Qué bendición que Dios nos ha dado un día más de vida. Siento mucho que te sientas apachurrado. Eso quiere decir que

0: te sientes muy mal. Yo no sé cuándo vas a ir al doctor para que te traten completamente el problema que tienes. Te agradezco por saludarme el domingo, Día de la Madre. Recibí tantos videos y cosas. Gracias al Señor por eso. Pero de verdad que quiero que vayas al doctor para que se te acabe todo tu problema que tienes. Aunque no puedas dirigir el programa, la gente va a entender que tú necesitas atenderte. ¿Oyes? Ok. Que el Señor siga bendiciéndote en tu trabajo y a todos los que escuchan y a tu esposa. Les mando abrazos, los quiero mucho.
1: Ahí está nuestra hermanita Albita Aurora McLean, desde Calcuta. Sí, hermana, mire, hemos ido al médico y ya sabemos lo que tenemos. Tenemos una gastritis, una colitis que nos está afectando. Tenemos que cuidar mucho, mucho nuestra dieta. Ya sabemos que es colitis, gastritis. Y eso repercute en otros órganos. Solamente tenemos que cuidar nuestra dieta. Y yo mencionaba, hermana McLean, de que cuando yo programo himnos tristes, lentos, algunos piensan que estoy apachurrado. Esto fue la mención que hice, pero no estamos tan apachurrados. Estamos un tantitititito, casi nada, pero gracias a Dios estamos aquí llevando este programa para alegrar el día. Y gracias, hermana, por los consejos. Siempre lo tomamos a bien, y más cuando vienen de personas que nos aprecian, los sentimos, como en el caso de usted, hermana McLean. Gracias, bendiciones, hermana, y pues esperamos de que usted haya tenido un muy feliz Día de las Madres. Gracias por el saludo y bendiciones. A ver, tengo por aquí, dice, muy buenos días, hermano. Saludos a su querida esposa y a usted también, la hermana Goita desde Guinigras. Nos dice, hermano, quiero que me complazca con el canto Trasplante de Corazón, porque hoy sí, hermano, me duele el corazón. ¿Cómo va a ser posible, hermana Goita? ¿Sabe? Pues, si le duele el corazón, yo creo que eso amerita que vaya al médico. Si es literal, hay que ir al médico. Me dice la hermana, porque me duele el corazón. Vamos a programar ese canto Trasplante de Corazón y vamos a estar orando de que Dios pueda tocarle el corazón si literalmente le duele, para que no haya algo. Bueno, lo voy a dejar así. Vamos a programar ese canto Trasplante de Corazón con Jesús Eduardo, esperando de que la hermana Goita esté bien de salud. Vamos a estar orando por ahí. Vamos a estar orando por ella. Y voy a programar aquí el canto Trasplante de Corazón. Voy a programar aquí un canto para nuestra hermanita. Voy a checar nuevamente el nombre. Doya, ahí en Altamira, hermanita Doya. Tengo este canto para usted, y ¿sabe cuál canto es? A ver si puede adivinar. Ese canto tiene como título, Te Estoy Esperando. Es el canto que vamos a escuchar. Y por aquí no me quiere aparecer, pero vamos a intentar en esta librería. Hoy estoy utilizando una mezcladora distinta, una computadora distinta. El que teníamos, la mezcladora, se me arruinó y estamos haciendo una prueba con este. A ver cómo nos va. Te Estoy Esperando es el canto que vamos a estar escuchando. Luego el canto Trasplante de Corazón, para saludar a nuestra hermanita Margarita.

12 del mediodía con 22 minutos, 12 con 23 minutos. Tengo aquí el mensaje que dice: y buenas tardes, hermano, por favor, llévenos en sus oraciones. Claro que sí, hermanita, vamos a estar orando por todas aquellas personas que nos están solicitando oración. Y pedimos de que nuestros hermanos se preparen, porque en unos momentos más vamos a estar orando. Ya estamos llegando, perdón, ya estamos llegando a la recta final de nuestro programa. Saludos para nuestra hermana Marta Durán. Un abrazo fuerte, fuerte para usted, hermana Marta. Ánimo, ánimo, por favor. Bendiciones para nuestra hermana Marta. Vamos a ir a este último tema musical.

musical y luego vamos a estar regresando para concluir con nuestro programa. Vamos a escuchar este tema muy hermoso. Tiene como título Cuando vuelva el Señor. Así que súbale el volumen a su radio porque esto suena así.

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1: Estamos llegando al final de nuestro programa 12 del mediodía con 28 minutos. 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

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Yo le invito para que en este momento despidamos este programa, finalicemos con una oración. Vamos a estar orando por algunas personas que nos han solicitado oración, y también estaremos orando por nuestra hermana Marta Durán. Vamos a orar. Querido Padre, nos acercamos a usted en el poderoso nombre de Jesús, rogando primeramente que usted pueda perdonar nuestros pecados y a la vez pueda escuchar y responder nuestra oración. Le damos gracias por esta oportunidad que hemos tenido de alegrarnos en usted, en un mundo con tantos problemas, en un mundo donde hay crimen, hay delincuencia, hay enfermedad. Esto nos llena a veces de estrés, de ansiedad, de preocupación. Pero llegamos a usted, acudimos a usted para pedir que nos pueda fortalecer, que pueda sustentarnos en la fe que profesamos en usted. Padre, hay familias que en este momento están siendo afectadas por alguna enfermedad, y es un desafío poder servirle cuando hay enfermedad. Queremos pedir que usted pueda llegar a esas personas que están enfermos, cualquiera sea la enfermedad, que usted pueda visitarlos para darles sanidad. Queremos presentar de manera especial algunos nombres. Nuestra hermana Carmen Betancourt, el hermano Miguel Betancourt, nuestra hermana Boita Doradea. También rogamos por nuestro hermano Concepción Guardado y por todas estas personas que tienen problemas de salud. Viene a nuestra mente la hermana Teresa, nos comentó de que estará yendo a cirugía este mes de mayo. Padre, también rogamos por nuestros hermanos que en este momento están orando, pidiendo sanidad. Usted lo sabe, hay personas que nos han llamado y nos han dicho que oremos por ellos, que no mencionemos su nombre, porque usted conoce el nombre de estas personas. En este momento están en casa, ahí arrodillados, orando, pidiendo que usted los pueda ayudar a salir de ese problema familiar, que usted los pueda ayudar a salir de esa depresión, de esa ansiedad. Padre, por favor, toque a estas personas con estos problemas y que usted pueda llevar solución a estas cosas que agobian a estas personas. Estamos rogando de manera especial por nuestra hermana Marta Durán. Nos ha solicitado oración. Usted conoce perfectamente qué es lo que está perturbando a nuestra hermana Marta. Y cualquiera cosa que esté atormentando a nuestra hermana Marta, ya sea su salud, ya sea sus nervios, su hogar, su trabajo,
o la familia, cualquiera.

0: cosa que está aturdiendo a nuestra hermana Marta, que en el nombre de Jesús eso pueda ser reprendido y pueda ser alejado de la casa, del hogar de nuestra hermana Marta. Usted es todopoderoso, para usted no hay nada imposible, y por ello clamamos a usted, creyendo de que usted va a escuchar, porque lo estamos rogando con fe. Padre, nuevamente perdone nuestros pecados. Bendice a estas familias que están atravesando algún duelo, alguna tristeza. Rogamos por la familia Chi. Pedimos tu bendición también sobre cada hogar, y que al final, cuando recibamos la respuesta, podamos alabar el nombre de Jesús. Gracias por escucharnos. En el nombre de Jesús lo rogamos. Amén. Amén. Nosotros nos despedimos con las palabras de siempre. Amigo, hermano, recuerda, por favor, recuerda. Tu vida puede ser mucho mejor si tan solo se lo entregas a Dios. Sonríe, porque la sonrisa es medicina. Se despide de ti tu amigo, tu hermano Jesús Sosa. Dios te bendiga. Feliz tarde. Nos vemos. Hasta la próxima.
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1: Hola amigos.
2: ¿Cómo están ustedes?
1: Bienvenidos a otro programa de tu historia preferida.
2: Esta vez le toca a tío Daniel relatarnos su historia. ¿De qué se trata tu historia para hoy, tío Daniel?
1: Se trata de algo que sucedió hace mucho tiempo, tía Elena. Hace casi 2000 años.
2: Ah, seguro que es otra historia acerca de la vida de Jesús, ¿verdad que sí?
1: Así es. Y Jesús ocupa un lugar muy importante en esta historia. Está basada en un incidente que aparece en las Sagradas Escrituras, en el libro de Marcos, capítulo 10. Yo la titulo Bartimeo el Ciego.
3: Bartimeo. Bartimeo.
4: Sí, sí, hermana mía. Quieto, quieto. ¿Qué fue lo que tiraste, perrito? Debes encontrarlo y pronto, antes de que María lo descubra.
3: Bartimeo.
4: Sí, sí, sí, María.
3: ¿Qué fue ese ruido?
4: ¿Eh? ¿Qué ruido, María?
3: Tú sabes perfectamente bien qué ruido. Tú eres ciego, pero tú no eres sordo. Ahora, ¿qué pasó aquí? ¿Qué tienes?
5: ¡Mira lo que hiciste!
4: Fue el perrito, María. Estaba saltando a mis brazos mientras me sentaba aquí en la ventana para tomar el sol y golpeó algo y yo no sé lo que fue.
3: Te voy a decir lo que fue. Fue mi jarrón de flores.
4: Lo siento mucho.
3: ¡Tú lo sientes! ¡Tú lo sientes! ¡Y qué bien me hace eso! ¡Tú siempre lo sientes!
4: El perrito no quiso hacerlo. Fue un accidente.
3: Mira, o te vas tú, o se va el perro. O uno o el otro. No voy a quedarme con los dos.
4: Por favor, María.
3: De hecho, salgan de aquí los dos. Tú puedes volver esta noche, después de que se hayan ido mis invitados. Pero ese perro cruzado tuyo, ese perro se va ahora mismo. ¡Ven aquí, estorbo!
4: Por favor, María, no lo lastimes. Es el único amigo que tengo.
3: ¡Afuera! ¡Afuera! Ahora estás afuera.
4: María, María, no tienes que ser tan cruel. Él no quería romperlo.
3: ¿Cruel? ¿Soy yo cruel? Supongo que no sabes lo que significa para una mujer de mi posición social tener un hermano como tú. Tú eres un desaseado, sucio, ingrato y una plaga en mi vida.
4: Lo siento mucho, querida hermana.
3: Estuvo bien que papá se nos fuera y muriera cuando murió. Ya era anciano. Gastó la mitad de nuestra fortuna desperdiciándola en obras de caridad. Así que, por supuesto, pudo entrelazar sus manos y morir. Pero yo tengo que cargar con mi hermano ciego. Mis días y mis noches las tengo que gastar atendiéndote. Bueno, déjame decirte algo, Bartimeo. El nuevo maestro de Galilea con sus 12 discípulos va a estar en Jericó hoy. Y después que salgan de la sinagoga, vendrán aquí todos ellos con los dignatarios de la ciudad. Y yo no te voy a tener aquí en el medio molestando.
4: Me gustaría encontrarme con él, María. Escuché muchas cosas maravillosas acerca de él.
3: ¿Tú? ¿Encontrarte con él? Ciertamente que no. No voy a permitir que me deshonres.
4: Yo también quiero ir a la sinagoga. Quiero escuchar cómo leen las Escrituras.
3: ¡No! Te dije que no.
4: Pero, María,
3: tú no estás presentable. Nunca lo estás. A pesar de mis mejores esfuerzos para que estés vestido decentemente, en forma apropiada a la posición de nuestra familia, siempre te las arreglas para parecer un andrajoso. Y yo creo que lo haces a propósito.
4: Tú deberías dejarme ir a la sinagoga. El Dios de Abraham, Isaac y Jacob mira el corazón. Él no juzga a los hombres y a las mujeres por lo buenos que sean sus vestidos o lo pobres que sean sus harapos. ¿No nos enseñó eso Timeo, nuestro padre, cuando éramos niños?
3: A mí no me importa cómo juzga Dios. Él vive en el cielo, pero yo vivo en Jericó. Y mis amigos se juzgan unos a otros por su ropa y por sus modales. Nosotros somos de la sociedad, Bartimeo. La familia de Timeo es importante. ¿Cuántas veces debo recordarte que nosotros no somos unos pobres rústicos campesinos? Pero nada. Tú insistes en salir y sentarte al lado del camino polvoriento cada día de la semana mendigando.
4: Hoy es sábado. Yo quiero ir a la sinagoga. Quiero encontrarme con el hombre de Nazaret, el nuevo maestro, cuando venga a esta casa.
3: De ninguna manera. Si se encontrara contigo, me moriría de humillación. Bueno, y no tengo más tiempo para gastar. Aquí en este paquete está tu comida. Tómala. Ponte tus viejas sandalias y toma tu bastón y vete al bosque. Y si te atreves, si te atreves a regresar antes de que caiga la noche, te vas a lamentar del día en que naciste, ciego Bartimeo. Ahora puedes irte.
4: Pero María...
3: ¡Vete!
4: Es que yo... María, por
3: favor... ¡Vete!
4: Bien, yo...
3: Ahora apenas tendré tiempo para recoger del piso los trozos de este jarrón que se rompió antes de que sea la hora para ir a la sinagoga. Solo me imagino el nuevo maestro comiendo en mi casa.

podemos ser pobres. Claro, como consecuencia de que papá regaló nuestro dinero. Pero el nombre de familia de Timeo aún se tiene por algo en esta ciudad. Jericó reconoce mi posición social, y eso es lo que cuenta. Por eso los está trayendo el dirigente de la sinagoga. El hombre de Nazaret, de Galilea y sus discípulos vendrán aquí. ¡Ay, oh, esa Isabel, mi cordial vecina! ¿Qué se imagina que es mi rival en la sociedad? ¡Vaya que sí se pondrá celosa!

0: ¿quién es usted?
1: Ah, hola. Soy Bartimeo. O llámame solo Bart, si prefieres.
0: Usted es ciego, ¿verdad?
1: Sí, me quedé ciego desde que era jovencito. Era un muchacho como tú.
0: Yo me llamo Jonathan.
1: Ajá, ¿qué tal, Jonathan?
0: ¿Es ese su perrito?
1: Ojalá que fuera. Pero mi hermana, tú sabes, yo vivo con mi hermana y ella es muy buena, solo que es un poco melindrosa. A ella no le gustan los animales. Así que este fino perrito va a necesitar un hogar donde estar antes de mañana. Es un perrito de cruza, pero es un excelente perrito.
0: Deje que yo la cuide. Tengo edad suficiente. Tengo 11 años y voy para los 12.
1: Sí, sí, tienes edad suficiente, pero... ¿Pero te permitirán cuidarlo tus padres?
0: Oh, sí. Han estado diciendo que me iban a conseguir un perro. Eso es porque no tengo ni hermanos ni hermanas y me siento solitario. Me gusta ese lindo perrito.
1: Ah, tú eres un chico bondadoso. Yo puedo darme cuenta. Un ciego puede darse cuenta de muchas cosas que las personas que tienen vista no pueden percibir. Sí, tú puedes quedarte con mi perrito. Él será feliz contigo. Puedo darme cuenta de eso.
0: ¿A qué se parece el ser ciego?
1: Bueno, Jonathan, nosotros los ciegos tratamos de estar animados a pesar de ser ciegos. Pero es horrible. Oscuridad. Nunca más podemos ver el cielo, la hierba o las cosas hermosas que hay en el mundo.
0: Hoy estuvo un gran médico en Jericó. ¿Él hubiera podido restaurarle la vista?
1: Oh.
0: Sí, estuvo en la sinagoga y allí sanó a muchos enfermos. Mi padre es el que dirige la sinagoga.
1: ¿De verdad?
0: Sí, y mi padre le pidió a todas las personas que tenían parientes enfermos que pasaran adelante después de la lectura de las escrituras. Y el médico, un hombre alto con la cara bondadosa, los sanó.
1: ¿Los curó a todos?
0: Sí, nadie sabe cómo lo hizo, pero los curó a todos.
1: Ya comprendo.
0: Y más tarde, todos se dirigieron hacia la casa de una dama muy importante que se llama María.
1: ¿María? Sí, sí, sí, sí. Entonces debes estar hablando acerca del nuevo maestro, el hombre de Galilea, el hombre de Nazaret.
0: Sí, él también es un maestro. Así lo llaman.
1: Cura. Cura a la gente.
0: Mi padre me dijo que podía pasear por aquí en el bosque hasta la puesta del sol. Después debo regresar a casa para despedir el sábado. Por eso vine. Me encontré con usted. Y ahora tengo un nuevo perrito.
1: Entonces ellos... Ellos aún deben estar en mi... quiero decir, en la casa de esa gran dama de la que me hablaste... ¿En la casa de María?
0: ¡Oh, no! Hace unos momentos que salieron de allí, Bartimeo. Todos, incluyendo la gran dama María. Fueron para acompañar al médico y sus 12 ayudantes hasta el límite de la ciudad. Ahora debo irme. Gracias por el perrito. Él será muy feliz conmigo. Me está lamiendo mi cara. Me quiere. Adiós, ciego Bartimeo.
1: Será... Será así.

podrá ayudarme el hombre de Galilea. Pero yo no creo en milagros. Oh, pero sí, si recuperara la vista, ser capaz de poder volver a ver. No. No puedo permitirme abrigar falsas esperanzas. Aun si él curó a la gente hoy en la sinagoga, fue a la gente que creía. Y yo no creo. No puedo creer. Oh, pero si recuperara mi vista, si volviera a ver, fe, tendré fe. Creo y actuaré sobre la fe que tengo. ¿Dónde está mi bastón? Tengo que apresurarme. Tengo que alcanzarlo, sí, tengo que alcanzarlo. El camino que conduce al límite de la ciudad. ¿Cuál? ¿Cuál camino? Ah, por aquí. Sí. Yo sé que pasa a través de un arroyo, pero debo darle alcance antes de que se aleje de Jericó. Ya debo estar cerca. Si solo no se hubiera ido tan rápidamente aquel chico. Hay tantos arbustos y zarzas que apenas puedo. ¿Eh? ¡Ah!

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1: Y ahora volvamos a la historia para hoy, Bartimeo el Ciego.
2: Hay tantos arbustos y zarzas que apenas puedo... ¡Ah! ¡Qué suerte que caí en la parte poco profunda de la orilla de este arroyo! Si no, me hubiera ahogado. Estoy cansado, pero debo apresurarme.
3: En verdad, Pedro, que nos sentimos honrados al tener a tu maestro hoy en Jericó. Él sanó, él enseñó, como vio nuestros corazones.
4: Sí, y estoy muy feliz porque todos ustedes vinieron a mi casa para renovarse con la comida del sábado.
5: El pueblo de Jericó ha sido muy bondadoso con nosotros, señor Elías.
4: Vuelvan otra vez. Nosotros, los de la alta sociedad en Jericó, siempre estamos...
3: ¿Qué es ese ruido?
6: Señor dirigente Elías, hay un mendigo terrible y todo sucio que está en el camino justo un poco delante. Está clamando en alta voz y está blandiendo una especie de vara.
4: Es vergonzoso.
6: Supongo que está pidiendo limosnas, por supuesto.
4: Mendigos. Espero, Pedro, que su maestro no tenga una mala impresión de Jericó por un mendigo. Rápido, rápido, vaya alguno de ustedes adelante y díganle que se calle. ¿Qué absolutamente vulgares son esta gente común del pueblo, Pedro?
5: Señora María, yo creo...
2: Jesús, hijo de David, ten misericordia de mí. Jesús, tú eres el hijo de David.
6: Bueno, amigo, debe callarse. Están pasando los dignatarios de la ciudad.
2: Ten misericordia de mí. Jesús, tú, hijo de David.
4: Oh, no, no. Es Bartimeo.
6: Calla, ciego mendigo, cállate.
2: Ten misericordia de mí.
4: Qué humillante.
5: Deténgase. Deténgase todos.
2: Jesús.
5: Este pobre ciego desgraciado ha llamado al maestro.
7: Llámenlo. Tráiganlo aquí.
6: Yo lo haré.

0: Vamos. Mira, Jesús. Aquí tienes mi mano.
1: Sí.
0: Te voy a guiar hasta él. Jesús quiere verte. Oh,
2: Bartimeo, ¿cómo me haces esto a mí?
3: Mira, está lleno de fango. Ya ha perdido un zapato, pobre hombre. Tráigalo despacio. ¿Qué quieres?
1: Yo.
3: ¿Cómo te llamas?
1: Bart. Me llamo Bartimeo, el hijo de Timeo.
3: ¿Timeo? Sí. ¿El venerado anciano de la ciudad de Jericó?
1: Sí, señor.
3: Él fue un hombre admirable y honrado, un gran hombre. Las buenas obras que hizo en favor de los enfermos y los pobres aún le sobreviven. Todo Jericó respeta su memoria.
1: Gracias, señor.
3: Yo soy Pedro, un discípulo de Jesús.
1: ¿Eres tú uno de los 12?
3: Sí, todos estamos aquí.
2: Ustedes ven, señores, este hombre, mi...
3: Sí, sí, señora. Continúe.
2: Él es mi hermano.
3: ¿Su hermano?
2: Sí. Usted ve, yo...
3: ¿Su hermano?
2: Sí.
3: ¿Y entonces por qué está aquí en estas condiciones?
2: Él no siempre está así, ¿eh? Arréglate la ropa, Bartimeo. Tu túnica está toda torcida. Debe haberse caído en algún lugar, en el barro. Párate derecho, Bartimeo. ¿Y dónde está tu ropa?
1: Oh, sí. Siempre tienes que hacerme pasar vergüenza.
2: Mira cómo estás. Mi hermano es ciego.
3: Sí, podemos verlo.
2: Él... No siempre es la persona más presentable del mundo. Quiero decir que es difícil, como pueden ver, que una mujer cuide de su hermano si él es ciego.
3: ¿De veras?
2: Yo hago lo mejor que puedo.
3: Él necesita ayuda. Él es su hermano. Usted ha estado todo el día con Jesús, quien puede ayudar como ningún otro. Y con todo, usted nunca mencionó que tenía un hermano. Usted nunca habló de él. ¿Por qué? ¿Por un accidente? Bartimeo se ha encontrado ahora con el maestro. ¿Por qué no lo trajo al maestro?
1: Le pedí que me llevara a Jesús, pero no quiso. Dijo que yo estaba demasiado andrajoso. Ella dijo que yo era una desgracia para su posición social. Pero, señor, yo solo quiero encontrarlo. Solo quiero encontrar a Jesús.
3: En verdad ya lo has encontrado.
1: ¿Dónde está?
3: Él está aquí, de pie delante de ti, esperando para ayudarte.
4: Bartimeo, ¿qué quieres que haga por ti?
1: Señor, quiero recobrar la vista. Quiero ver los pájaros y la hierba y el cielo. Quiero contemplar los rostros hermosos de los niñitos, esos rostros que he tocado con mis manos y que sé que son hermosos. Quiero ver este mundo grande, ancho y maravilloso que ha hecho Dios. Quiero ver la lluvia y el arco iris, los árboles, las rocas, el color del mar. Oh, maestro, tú de quien hablaron los profetas, concédeme esto, Señor, que recobre la vista.
5: Mira la compasión que se refleja en el rostro del maestro.
6: Él no se mueve, solo mira al ciego con amor.
5: Jesús va a hablar.
4: Puedes irte, por tu fe has sido sanado.
5: ¡Mira! ¡Oh, sí! ¡Oh, es extraordinario!
1: Imágenes, como sombras. Sombras oscuras que se mueven. Sí, ¿qué son? Ahora no son tan negras. No son tan negras, sino brillantes. ¡Brillantes! ¡Colores! ¡Color! ¡Yo puedo ver! ¡Puedo ver! ¡María! ¡María, ya puedo ver! ¡Ya puedo!

0: ver. Ya puedo ver, ya veo. Ya veo. Ya veo. Yo voy a seguir al maestro. Estaré con él en cualquier parte que vaya por el resto de mis días.
1: Amigos, el maestro nos acaba de decir a mí y a sus otros discípulos que debemos continuar el viaje. Les decimos adiós y nos despedimos de Jericó. Que Dios les bendiga.
2: Ay, muy querido Bartimeo.
3: No llores, María. Yo te amo. Siento tener que dejarte, pero sé que tú estarás bien. Ahora debo seguir al maestro.
2: ¿Puedes perdonarme alguna vez, Bartimeo? ¿Puedes perdonarme alguna vez por haberte tratado como te traté?
3: Por supuesto que sí, María.
2: Gracias, Bartimeo. Y ahora te puedes ir. Yo sé que tú estarás bien y a salvo, siguiendo al hombre de Nazaret.

Bartimeo era un ciego como muchos ciegos de hoy, que andan por las calles y pueblos en busca de sostén, en busca de amor. Muchos de esos ciegos son niños, niños a los que Jesús ama intensamente. Pero Jesús también ama a aquellas personas que son ciegos espirituales y no ven su estado de error y maldad en sus corazones. A ellos Jesús quiere devolverles la vista. También a veces somos ciegos porque no vemos todas las posibilidades de nuestra vida y no nos damos cuenta de los talentos y de lo que en realidad podemos llegar a ser. Jesús quiere que veamos las posibilidades que tenemos en nuestra vida y que no seamos ciegos. Cantemos de gratitud primeramente porque no somos ciegos físicos, pero también cantemos por aquellos que no quieren vivir. Cantemos por los que no tienen paz. Cantemos por aquellos que no pueden cantar.